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Ahí está Gloria Trevi cuando era irreverente, incluso hasta con un gaje de humor. Siempre Gloria Trevi se imponía con ese estilo y pues mandaba el saludo a toda madre. Así es que dedicamos este noticiero a la madre también en esta tarde de 8 de mayo, pero estamos en las vísperas de una celebración intensa, como aquí en este espacio informativo. Ha comenzado ya la fiesta de las madres y seguramente en casa también, y mañana ni hablar, mañana toca con la suegra y el domingo con la mamá, o mañana con la mamá y el domingo con la suegra, y así sucesivamente. El caso es que vale mucho la pena, no otra cosa, vale mucho la pena celebrar a mamá.

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1: La temperatura sigue siendo benévola en Tijuana, Baja California y puntos intermedios, ya que estamos en 19 grados con sensación térmica de 19. Para mañana la máxima será de 24 grados, 14 la mínima, y así estará el fin de semana dedicado a la madre. Todavía está a tiempo de ir a cambiar los dolaritos para celebrar a mamá. ¿Cómo quedó la plata, Ana?
2: Este viernes el dólar se compra en 16 pesos con 60 centavos, mientras que el precio a la venta se encuentra en 16.80 pesos en promedio.
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2: Si cruzas por la garita de San Isidro, carril normal, hay una espera de 1 hora con 10 minutos. Rear lane, 1 hora, Sentry, 30 minutos y acceso peatonal, 1 hora con 5 minutos. Por la garita de Otay, carril normal, hay una espera de 1 hora con 50. Rear lane, 1 hora con 40, Sentry, 20 minutos y acceso peatonal, 30 minutos.
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1: Y son las 6:05, tiempo de ir con los encabezados y las notas que se han ido generando en este día. Le comparto, la presidenta Claudia Sheinbaum aclaró que aún no es oficial, reitero, no es oficial el cambio del calendario escolar propuesto por la Secretaría de Educación Pública. Están planteando adelantar el fin de clases al 5 de junio. La presidenta señaló que se trata solo de una propuesta en análisis y que es importante que los niños no pierdan clases.
3: A solicitud de maestros, en el sentido de que se adelantaran las vacaciones por el mundial principalmente. Entonces, se tomó esta propuesta, no hay todavía un calendario definido, pues es importante que los niños también no pierdan clases, ¿verdad? Entonces, en el marco de pues este actividad, este gran momento que va a vivir nuestro país y que pues muchos mexicanos y mexicanas nos gusta el fútbol y estamos pendientes de el mundial. Entonces hizo esta propuesta de que se adelantaran las vacaciones.
1: Imagínese nada más, y todavía sale respondón el secretario de Educación. Aquí parecía que la cordura entraba en el gobierno federal, sin embargo, Mario Delgado, desobediente secretario de Educación, reitera que el ciclo escolar termina porque termina el 5 de junio.
4: Bueno, ayer se hizo una propuesta y vamos a revisar ya la fecha final, sobre todo de regreso de clases. Sí, vamos a salir el 5 porque hay muchos estados ya que tienen altas temperaturas y también está el tema del mundial. Entonces, salimos el 5, los maestros salen el 12 por las labores administrativas, pero vamos a revisar la fecha de regreso.
5: Hay una duda con respecto al tema educativo, si esto podría afectar a la...
4: Claro, lo que no queremos es que haya afectación a la parte
5: educativa. ¿Y el rezago educativo?
4: Sí, vamos a revisar la fecha de regreso.
1: Y bien, vamos con los agentes de la Secretaría de Seguridad Pública Ciudadana en Tijuana que detuvieron a don Enrique Adrián, de 50 años. Es que estaba circulando sin cinturón de seguridad a la altura de la carretera libre Tijuana-Rosarito. Lo detuvieron, no traía el cinturón, uno de los focos de advertencias no servían, el flasher, la direccional, en fin, se dan cuenta que no trae licencia, le piden una identificación a Enrique Adrián, 50 años, y al verificar sus datos confirman que contaba con una orden de aprehensión activa por pederastía agravada contra una menor de 14 años. Fue puesto a disposición de la Fiscalía General del Estado y su vehículo remolcado. La noche del 7 de mayo, una joven de 21 años fue asesinada a tiros en la colonia Presidentes, delegación Cerro Colorado, cuando llegaba a su domicilio sobre la avenida Presidente Miguel Alemán Valdés. Un hombre vestido de oscuro conversó brevemente con ella antes de dispararle en repetidas ocasiones y huir a pie. Paramédicos confirmaron la muerte de la joven. En el lugar se hallaron 5 casquillos percutidos. La Fiscalía General del Estado investiga, pero hasta el momento no hay detenidos. Con pancartas y gritos de justicia, animalistas se reunieron en la glorieta del Cuauhtémoc, ahí en la zona del río, este viernes 8 de mayo, para exigir a las autoridades de la Fiscalía justicia tras la viralización de un video donde se observa al torturador de gatitos, así como exigen también el arresto de este responsable. Lo atraparon, después se les escapó, dijeron los activistas. La protectora de animales ha señalado también, una de las protectoras de animales que lleva por nombre Patricia Sandoval, insistió en que hay que capturar a este hombre y hay una recompensa para atrapar al torturador de gatitos. Y en este informativo vamos a platicar lo declarado hoy por Donald Trump. Parece repetitivo, pero no hay que perder de vista que ya mató Donald Trump, bueno, su ejército, con sus ataques y sus bombas, al líder de un país, de Irán, al Ayatollah Khomeini. Y en Venezuela ya se llevó al presidente. Y aún así insisten en que lo que dice Donald Trump es broma. ¿Sabe lo que dijo hoy? Los cárteles gobiernan a México, nadie más. Los cárteles simplemente gobiernan México. Así insistió el presidente de los Estados Unidos, y que está a punto de empezar por tierra a combatir a esos cárteles. Y bueno, pareciera ser desesperado el presidente Donald Trump, porque ya anuncia cualquier cosa con tal de atraer votos. Ahora presumió que el Departamento de Guerra publicaría, y ya están publicadas, el primer lote de archivo relacionado con los ovnis y fenómenos aéreos no identificados como parte de una investigación de máxima transparencia. Quiere Donald Trump que todos los norteamericanos disfruten del contenido de los archivos secretos hoy desclasificados, que tienen que ver con ovnis, marcianos, hombres lobos, mujeres vampiros, lobos y enanos. Vamos a ir a un corte comercial. Cuando regresemos, Selene Reynoso nos informa sobre otra manera de vivir la maternidad, sobre todo cuando te han arrancado, cuando has perdido, cuando ha desaparecido uno de tus hijos. La ausencia que pesa en casa, las madres buscadoras en Tijuana.
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6: Y bueno, tiempo de ir al informe. Es el resumen nacional, por supuesto, con Giro Montes de Oca.
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7: La presidenta Claudia Sheinbaum rechazó la idea de que los consulados mexicanos en Estados Unidos están haciendo política. Esto luego de que la cadena de noticias estadounidense CBS reveló que 53 consulados mexicanos estarían en revisión por parte de autoridades del gobierno de Estados Unidos por presuntamente influir en actividades políticas. La jefa del Ejecutivo Federal destacó la labor de los consulados, principalmente durante los operativos migratorios.
8: Lo que hacen los consulados, que es un papel igual que el consulado de Estados Unidos en México o de otros países, pues siempre protegen a sus ciudadanos. Entonces, esa es la labor que realizan los consulados, pero no estamos de acuerdo, además, no es así que los consulados realicen algún tipo de política en Estados Unidos en contra del gobierno de Estados Unidos o en contra de cualquier situación o que estén haciendo política en los Estados Unidos.
7: Tras el anuncio del secretario de Educación, Mario Delgado, de recortar el ciclo escolar hasta el 5 de junio, la presidenta Sheinbaum Pardo señaló que si bien esta fue una propuesta de los maestros de los estados, aún no hay un calendario definido.
8: Es una propuesta la que hizo Mario ayer, que viene de los propios estados de la República. No es que sea una decisión de Mario. Se juntaron en una reunión que tienen los secretarios de educación de las distintas entidades y también a solicitud de maestros, en el sentido de que se adelantaran las vacaciones por el mundial principalmente. Entonces se tomó esta propuesta, no hay todavía un calendario definido, pues es importante que los niños también no pierdan clases, ¿verdad?
7: Elementos de la Fiscalía General de la República aprehendieron en Coahuila a Fernando Frías, alias El Cabo, implicado en actividades de reclutamiento y secuestro en Jalisco. La FGR destacó que esta acción es un avance relevante en las investigaciones para esclarecer los hechos relacionados con la desaparición forzada en Jalisco. El INEGI reportó que en el pasado mes de abril el indicador de confianza del consumidor se ubicó en 44.4 puntos, que representó un incremento mensual de 0.2 puntos. En su comparación anual, este indicador bajó 11.1 puntos. El presidente de Estados Unidos, Donald Trump, advirtió que si el gobierno de Irán no firma el acuerdo de paz este viernes, van a sufrir mucho. Esto mientras continúan los ataques de ambos países, así como los bombardeos entre Israel y Hezbollah en Líbano. Ayer en las semifinales de ida de la Liga MX Femenil, América goleó 7-1 a Toluca, mientras que Pachuca venció de local a Monterrey 2-0. Para el domingo se disputarán los partidos de vuelta que definirán a las finalistas, mientras que en la Liga Varonil este fin de semana se jugarán los partidos de vuelta de los cuartos de final. Con información de reporteros y corresponsales para MBS Noticias, Giro Montes de Oca.
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9: Hola, ¿qué tal? Muy buenas tardes, Miguel Ángel. Qué gusto saludarte a ti y a toda tu audiencia
10: de MBS Noticias, que estén teniendo un excelente viernes, y comentarte que en el marco del Día de las Madres, colectivos de búsqueda anunciaron una marcha para este domingo 10 de mayo en Tijuana con el objetivo de exigir avances en las investigaciones de personas desaparecidas y visibilizar la crisis que viven cientos de familias en Baja California. Angélica Ramírez es representante del colectivo Una Nación Buscándote e informó que la concentración será a las 10 de la mañana en la Glorieta Cuauhtémoc en zona Río, donde partirán hacia la Fiscalía General del Estado y posteriormente al Monumento a la Madre, que se ubica en el Ayuntamiento de Tijuana. Las madres buscadoras señalaron que para ellas el 10 de mayo no es una fecha de celebración, sino de lucha y exigencia de justicia, ya que muchas continúan recorriendo fiscalías, servicios forenses y calles en busca de sus hijos desaparecidos. Ramírez también denunció deficiencias dentro de la fiscalía, asegurando que los constantes cambios de agentes del Ministerio Público provocan retrasos en las investigaciones e incluso desconocimiento de los propios expedientes. Y justamente detrás de esta movilización están historias como la de Lorena Ornelas, fundadora del colectivo Justicia y Verdad para Eric Ortiz, quien enfrentará su quinto día de las madres sin saber dónde está su hijo Eric, desaparecido desde junio de 2021. Lorena, por su parte, relató que desde la desaparición de su hijo, toda su familia cambió por completo, y aunque se reúnen en casa, ya no hay celebración. Explicó que ella y su esposo se convirtieron en buscadores desde el primer día, participando en jornadas y atendiendo llamadas anónimas con la esperanza de encontrarlo. Es hasta aquí la información. Regreso contigo a cabina para MBS Noticias. Selene Reynoso.
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11: Hola, ¿qué tal? Buenas tardes, Miguel Ángel. Como siempre, es un gusto saludarte a ti y a toda la audiencia de MBS Noticias. Les comento que con pancartas y gritos de justicia, animalistas se reunieron en la glorieta Cuauhtémoc de la zona norte durante este viernes 8 de mayo para exigir justicia a las autoridades de la Fiscalía General del Estado. Esto tras un video viralizado en redes sociales donde se observaba la tortura hacia un pequeño gato. Lo atraparon, después se les escapó. Hay algo muy turbio en todo esto. Ya no se sabe si lo atraparon o si alguien de ahí lo dejó escapar, porque saben que hay recompensa por atraparlo. Aseguró Patricia Sandoval de Patitas Firmes sobre el paradero del presunto responsable. La protectora de los animales señaló que hay varias recompensas para atrapar al sujeto captado en los videos, en donde un michi fue torturado con alfileres y otras cosas. El presunto responsable se cree que torturó a más animales de manera reciente, según los protestantes, por lo que se busca su detención y presentación de cargos en su contra. Les comento que durante esta protesta pacífica, los activistas marcharon desde la glorieta Cuauhtémoc de la zona Río, donde se reunieron, se congregaron y caminaron hacia las instalaciones de la Fiscalía General del Estado, punto desde el cual se trasladaron hacia el Palacio Municipal, donde comentaban los activistas que no se ha castigado como debe ser y que no se ha dado un ejemplo de castigo a esta gente, por lo que ellos pues temen que esto continúe ocurriendo y que estos pequeños animales van a seguir siendo maltratados cuando no hay cárcel de por medio. Y bueno, que la palabra justicia es algo que nada más se comenta, pero que no se lleva a la ejecución, según comentaron los animalistas. Y bueno, recordar también que hace algunos meses se han presentado algunos casos similares de maltrato animal, donde a través de las redes sociales y a través de denuncias de vecinos es como la ciudadanía se da cuenta de casos en los que pues los dueños de estos caninos, de estos felinos, son los que maltratan a estos animales y que incluso en algunas ocasiones pues le quitan la vida. Y bueno, sin duda, el énfasis que hacen los activistas, los protectores de los animales, pues es que estas personas que suelen agredir a estos pequeños continúan después lastimando a niños o a otras personas. Para MBS Noticias, yo soy Karen Castañeda, que tenga una excelente tarde.
6: Gracias, Karen Castañeda. Tenemos un psicópata suelto. No pierdan de vista la cuestión de la salud mental. Y por supuesto, Selene Reynoso, con esto de ser madre, una situación que pareciera ser cuestión de ser bendecida y cuidar a las bendis, nada más, ¿no? Es un proceso impresionante. Tomar ese rol, jugarlo y llevarlo a cabo al 100% es algo tan complejo que hasta un día de celebración tiene, el Día de las Madres. Por eso, precisamente por eso. Y le decía que madres y salud mental en ocasiones, pues no son la mejor combinación. Y el caso que a continuación quiero compartir con ustedes es el del pequeño Vicente, este niño de Mexicali. Lo que pasa es que sigue dando vuelcos este tema y sorprendiendo cada vez más. ¿Te acuerdas, Ana Plata, que te platiqué cuando nos enteramos de esto así de primer momento? Ajá. Que no era algo normal, que había algo ahí.
12: Ajá, extraño.
6: Que era como un accidente, o sea, que no podíamos decir simplemente madre desobligada, ¿no? Ajá. Fíjate que la periodista Gabriela Martínez hoy en el podcast de TJ Noticias reveló detalles que se dieron durante los careos y durante las declaraciones de tanto de la parte, pues, que en este momento está actuando como acusadora, que es la fiscalía, con el padre de el pequeño Vicente, Juan Carlos Mesa, si no me equivoco, en contra de Roxana N., que es la madre, quien, pues, apresuradamente todos juzgamos inmediatamente y exigimos, pues, una severa condena. Venganza social le llaman, ¿no? Sí. Vamos a irnos en contra de ella por ser una mala madre. ¿Por qué? Porque la fiscalía todavía asusa y dice, y texteó hasta las 6 de la mañana y sí, pisteó y después se durmió. Y sí, efectivamente, ahí va el detalle para que ustedes lo revisen, se lo queden ahí. No juzguen a Ana, no juzguen a mí, no juzguen a Gaby. Ajá. Esto es parte de la carpeta. Lo que yo le voy a decir son parte, son palabras que están en la carpeta de investigación y tendrán que tomarse decisiones para condenar a Roxana 100% culpable. Eso no hay duda, porque ella misma lo ha aceptado como una homicida, sí, pero en otra categoría, no culposo. Es que esta situación se ha venido revelando cada vez más difícil, aunque este pequeño, por supuesto, murió de una manera tremenda, deshidratado, con quemadas de primer grado en las piernas, en el brazo, donde le dio el sol de la mañana. ¿Cómo es la historia? La madre regresa de un convivio social y la criatura se le duerme en el carro.
12: Sí, en la sillita.
6: En la sillita. Ella entra a casa y decide dejarlo ahí. Ella lo decidió y eso está confirmado por la propia señalada. Ella conscientemente decidió dejarlo ahí. ¿Por qué? Porque a veces es así, no quiere uno despertar a la criatura y quieres aprovechar esos minutos de sueño para tú tener un momento. Algunas madres que me están escuchando, sí, que nos están escuchando, entenderán esto. Lo hemos vivido incluso cuando bajamos del súper, bajamos el súper del carro, ¿no? Y dejamos a la criatura en la sillita. Ahí está, espérate, porque de verdad que cuidar, las madres que nos están escuchando lo entenderán perfectamente, y algunos padres también, algunos nada más, entenderán perfectamente esa necesidad de tener a un pequeñito, pequeñita de 3 años controlada. Y se duerme este bebecito y la mamá, Roxana, hoy señalada de homicidio por omisión con dolo eventual, perdóneme, sí, eventual, homicidio por omisión impropia con dolo eventual. Esta mujer señala que sí estaba consciente de haber dejado el niño dormido para ella poder hacer cosas. ¿Qué cosas? Bañarse.
12: Ok.
6: Y después consume bebidas alcohólicas, incluso una botella de vino. Ajá. Y ella estaba consumiendo una sustancia que es peligrosísima, te puede ir la vida mezclarla con esto, que es el clonazepam.
12: Ahí estuvo el detalle también, ¿no?
6: Es muy cerca. Creo que ya estás cayendo y a lo mejor mucha gente está cayendo. Que sí, insistimos, no estamos tratando de lavarle la cara a nadie. Es un homicidio por omisión, que le llaman impropia con dolo eventual. Omisión impropia con dolo eventual. Entonces, esta mujer consume el alcohol medicada por depresión con clonazepam. Es una bomba y te deja inconsciente, y eso fue lo que ocurrió. Esta mujer que había dejado al niño dormir y que se la pasó en redes sociales pisteando con el niño en el carro, estaba presuntamente, porque esto no nos consta, es lo que dice la carpeta, a punto de ir por el niño cuando se queda dormida. Y se queda dormida seis horas y media. Despierta, corre al carro y ya sabemos lo que encuentra: el cadáver de su hijo, muerto por golpe de calor, con quemaduras, y los vecinos han confirmado que fue un grito ensordecedor el que soltó esta mujer.
12: Imagínate la culpa, el cargo de conciencia, o sea, todos los días vivir pensando que...
6: Obviamente, la parte acusadora, junto con el padre del menor, pues han hecho notar que ella tenía atisbos violentos, que le había amenazado al papá: esto lo va a pagar tu hijo. Pues tenían el problema de la separación. Ella estaba teniendo actitudes impropias. Y no, insisto, yo nada más quiero compartir esta información porque creo que es importante no nada más participar del linchamiento social y exigir que le den 50 años, cuando lo que está ahí en las carpetas es mucho más de lo que usted va a encontrar en las notas periodísticas que se han colgado en las redes sociales. Hay mucho más y hay que entender un caso. Ni usted, ni Ana, ni yo vamos a tener nada que ver en la sentencia que le dé el juez. Lo que sí podemos entender es lo que pasó, y que todos podemos estar bajo una circunstancia o una situación de salud mental, de un tratamiento. El clonazepam es de lo más consumido en este momento, en pastillas, en gotas. Parten las pastillas, tómate un cuartito, un triangulito, un pedacito, tres gotitas, y lo mezclan con alcohol. Amigos, va la vida en esto, ¿eh? El clonazepam con alcohol te duerme eternamente. Y más con alcohol duro. Y con vino también, y con cerveza. Con cualquier cosa que consumas el clonazepam, te puede matar. Claro, te puede dormir. Y puedes dormir como durmió Roxana. Seis horas seguidas, que para una persona en situación de depresión es un lujo. Pero, el despertar fue el comienzo de la pesadilla.
12: Fue una mala decisión que le costó la vida a su pequeño.
6: Por supuesto, por supuesto. Entonces, cuidado cómo juzgamos y el linchamiento que hacemos y exigimos de redes, desde redes sociales, al decir 50 años, porque la fiscalía rápido también empezó a decir una serie de cosas que no eran tan apropiadas, como la fiscal diciendo todo el peso de la ley. ¿Por qué? Porque es una madre desobligada, borracha, que estuvo despierta, pisteando y texteando y escroleando, y el niño en el carro. Hay que entender el panorama como lo pinta la misma carpeta de investigación. Pero por supuesto que va a tener que pagar las consecuencias de estas, como dijo Ana, malas decisiones. Por supuesto que está señalada de homicidio, tendrá que responder a esto. Y sobre todo, otra palomita para Ana Plata, que atinó: el remordimiento. ¿Cómo va a vivir esta mujer después de haber tomado una decisión de esa magnitud y el precio que tuvo, y también el estar amenazando a otra persona a través de redes sociales? Que, por cierto, alguien decía también en el chat, en el podcast de hoy: cuidado con esto, porque la justicia está llegando bastante tarde. Tendría que haber llegado la justicia para este pequeño, obviamente, cuando sus padres lo estaban utilizando a este pequeño para llevar a cabo un pleito marital. Las amenazas tendrían que haber sido denunciadas por parte del padre, y también él tiene ahí responsabilidad, en la omisión. Y bueno, como dicen ahora en redes, escándala. Cuando la presidenta Claudia Sheinbaum se da... Mire, esto demuestra una cosa. Y es muy doloroso decirlo, desde la política nos están gobernando con tendencias, con alcances de redes sociales. Ayer mismo tuvo un alcance negativo la decisión de la Secretaría de Educación Pública de echar para atrás el calendario o adelantar la salida de los menores, de los estudiantes, de las y los estudiantes, porque esto provoca en millones de personas en México la toma de decisiones. Hablamos de un censo de 26 millones de estudiantes que van a salir de vacaciones. Son millones de personas que porque hace calor y que porque quién sabe qué mundial. Y la gente no quedó contenta porque tienes que pagar para que te cuiden a tus hijos, tienes que conseguir quien lo haga en un momento en el que no estaba planeado y ya es muy pronto, quiero decir, faltarán 4 semanas y tendrás tiempo, pero no es lo que estaba pactado. No es como estás acostumbrado a vivir, con 3 meses de vacaciones. Digo, para los automovilistas se nos hace una suculencia, claro, gracias. 3 meses de tráfico mediano. Sin embargo, para millones de padres, madres y estudiantes, es una sacudida muy fuerte para los mismos docentes. Los mismos docentes están diciendo, bueno, y mi programa y lo que yo tengo que hacer, 3 meses de vacaciones. Los argumentos son ridículos, porque hace calor y por el mundial. Suspendieron ya clases en Los Ángeles porque le digo algo, va a ser más calor en Los Ángeles y también va a haber mundial. Y en Canadá, y en Chicago, y en Filadelfia, y en Nueva York, y en Miami. ¿Usted cree que están los gobiernos tomando decisiones con base en el mundial y en el calor? Yo me pregunto, ¿por qué se ha metido tanto el gobierno con esto del mundial? Es descarado ya. Incluso aquí el otro día un político colgó su comercial con la camiseta de la selección. Vámonos uniendo por la selección, por favor. Y tienen aspiraciones políticas y hacen esos desfiguros con la casaca de la selección pidiendo unidad. Como dijo la presidenta, tranquilo, sí, yo creo que sí necesitamos calmarnos y entender cuáles son las prioridades. Escucha a la presidenta de México tratando de salir del atolladero de... era un ejercicio que estábamos viendo, tipo propuesta nada más.
8: A solicitud de maestros, en el sentido de que se adelantaran las vacaciones, por el mundial principalmente. Entonces, se tomó esta propuesta, no hay todavía un calendario definido, pues es importante que los niños también no pierdan clases, ¿verdad? Entonces, en el marco de pues esta actividad, este gran momento que va a vivir nuestro país y que pues muchos mexicanos y mexicanas nos gusta el fútbol y estamos pendientes de el mundial. Entonces hizo esta propuesta de que se adelantaran las vacaciones.
6: Propuesta, dijo la presidenta, cuando ayer Mario Delgado lo salió a anunciar. Es más, fue la cabeza, la de 8 columnas de este noticiero. Pusimos la canción de las Go Go Vacations y Ana Plata se puso bronceador. Olía a coco. Toda la cabina estaba oliendo a coco, ¿verdad? Entonces, pues ya estábamos de vacaciones con lo de Mario Delgado. Hicimos el señalamiento que era absurdo que por el mundial, alterar así la vida de un país, una decisión política, y que la presidenta vea que no fue una decisión que le haya acomodado a la gente como ellos pensaron. Se les ocurrió, insisto, ocurrencia, no ideas, ocurrencias. Y después, aclararlo en la mañanera, porque sin mañanera, ¿qué sería de este gobierno? Que Fox también tenía al señor que aclaraba, no me acuerdo cómo se llama, algo de Aguilar. Lo que el presidente quiso decir, bueno, la mañanera es para eso, para estar aclarando las cosas. Sin embargo, Mario Delgado, bueno, el primer punto, nos gobiernan, son 3 puntos. El primero, nos gobiernan con las tendencias de redes sociales. Segundo punto, Claudia Sheinbaum, presidenta de México, no está contando con todos los caballeros de la mesa redonda a su favor. Quiero decir, con todos los miembros de su gabinete que ella nombró. Porque ha dicho que nadie tuvo injerencia. Ella los nombró, nadie se los puso. Y me refiero a Andrés Manuel López Obrador. Ella los puso a todos, incluyendo a Mario Delgado, que hoy le responde y le dice, no, presidenta, nos vamos el día 5 de junio.
13: Bueno, ayer se hizo una propuesta y vamos a revisar ya la fecha final, sobre todo de regreso de clase. Sí, vamos a salir el 5 porque hay muchos estados ya que tienen altas temperaturas y también está el tema del mundial. Entonces, salimos el 5, los maestros salen el 12 por las labores administrativas, pero vamos a revisar la fecha de regreso.
14: Hay una duda con respecto al tema educativo, si esto podría afectar a la...
13: Claro, lo que no queremos es que haya afectación a la parte
14: educativa. ¿Y el rezago educativo?
13: Sí, vamos a revisar la fecha de regreso.
6: Punto número uno, nos gobiernan a través de las tendencias, lo que digan las redes sociales. Número dos, Claudia Sheinbaum y su gabinete, parece que no le están llevando muy bien. Número tres, y este me lo hizo ver hace unos instantes, Bernardo García, nuestro director general aquí en esta plaza y en Baja California y en parte también de Sonora, cuando me dice, es que cuidado, porque con esto están enfriando a la Coordinadora Nacional de Trabajadores de la Educación que había amenazado con hacer tremendos paros si no se cumplía lo que Claudia Sheinbaum les había prometido en campaña, que era derogar la ley del ISSSTE del 2007. Con eso amagó la CENTE. Algo, había una rima por ahí que les decía que no hay mundial, si no va para atrás la ley, no hay mundial. Hicieron una porra, un grito, una consigna en la que gritaban que no iba a haber mundial si es que pues no llegaban a un acuerdo, pues no van a llegar al acuerdo, lógicamente. Y si va a haber mundial y no va a haber clases, y los de la CENTE, la coordinadora, pues no van a estar en las escuelas y difícilmente los van a convocar, porque como quien les paga es el CENTE, a la CENTE le paga el CENTE, el sindicato le paga a la coordinadora, pues ¡ay! A lo mejor los maestros no quieren acudir a las marchas, no lo sé, esto es opinión mía y seguramente algunos de la coordinadora me dirán, no, sí, vamos a ir a boicotear el mundial. Pues aquí está este espacio y este micrófono de MBS Noticias Tijuana para dialogar.
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1: Hola, muy buenas tardes. Con respecto a lo del caso del niño Vicente, perdón, yo como madre, yo nunca dejaría a mis hijos en el carro, nada más porque están dormiditos, y más a las 11 de la noche, perdón, la señora, y lo digo como madre, debe de ser encausada o debe, el delito debe ser clasificado como homicidio doloso en grado de parentesco. La pena sí va a ser de 30 a 60 años de prisión y la verdad la señora lo no es posible que sea tan inhumana para dejar a un pequeño de 3 años a las 11 de la noche en el carro porque está dormidito y porque la señora todavía siguió la fiesta. No me importa, o a la sociedad no nos importa si tomó clonazepam con vino. Aquí el hecho es que dejó al menor en su silla, amarrado en el carro, y se le olvidó a la señora. Eso no tiene perdón, y lo digo como madre.
2: Nos comentan también por acá, dicen, por favor, no traten de justificar lo injustificable. El bebé era su responsabilidad y si ella tomaba drogas, en este caso clonazepam, no debería tener a cargo a un bebé. Por Dios, y obvio, yo soy mamá y sé de lo que hablo. Saludos, Miguel Ángel.
3: Nada más léeme el principio otra vez.
2: Por favor, no traten de justificar lo injustificable.
3: ¿Pero cómo vamos a tratar? Le estamos informando. Uh-huh. Este es un informativo y se le está compartiendo lo que está en la carpeta. Lo que está en la carpeta. ¿Por qué habríamos de justificar lo que está en la carpeta? Le estamos compartiendo esa información y ya usted genera su opinión. Pero no quiero que ustedes sientan pena por una homicida. La otra compañera que nos dio su opinión nos dijo, es un homicidio doloso. Y dice la fiscal, no, es un homicidio por omisión impropia con dolo eventual. Vamos a ver qué dice el juez. Y el juez va a tomar la decisión con base en lo que está en la carpeta que le estamos compartiendo. No estamos tratando de lavarle los pies a nadie.
4: Buenas tardes. Saludándolos este viernesito con muchísimo tráfico en todos lados, pero exagerado. Estuve en varias partes de la ciudad y es un caos, como casi todos los viernes. Barbie, quisiera saber un comentario tuyo, una opinión tuya. ¿Por qué razón en Estados Unidos no habrían abierto los expedientes de los ovnis y todas esas cosas si en realidad no tuviera algo de malo? O sea, realmente pues es como que algo que pudiera ayudar, ¿no?, a la población mundial a conocer un poco más del tema. ¿Por qué los tenían cerrados? Y bueno, ahora Trump pues lo utiliza ahí para que para que hacer puntos, pero ¿cuál sería la razón desde tu punto de vista? Saludos al reportero del Barrio Corta.
3: Vamos a ir precisamente a algo así.
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3: Antes de continuar, les agradecemos mucho los mensajes, nos han enviado y nos han llegado varios que quisiéramos compartir. Lo que pasa es que por tiempo estamos carrereadísimos, pero y créame, usted mande el mensaje como guste, no porque haya un disentimiento, no podamos ponernos de acuerdo, quiere decir que no podamos dialogar. O sea, claro, si usted no está de acuerdo con lo que estamos diciendo o tiene dudas, pues expréselas y aquí las aclaramos. Es disentimiento, no es una alegata sin sentido ni nada. Es a lo mejor nos ponemos de acuerdo o no, pero no pasa nada. Vamos a continuar con esto. Mire, vaya sorpresa la que nos ha dado Donald Trump el día de hoy con esto de anunciar los archivos ovnis del Pentágono. Vamos allá, Ana Plata.
5: Donald Trump volvió a encender la polémica mundial tras ordenar la apertura de archivos secretos sobre ovnis y posibles fenómenos extraterrestres ocultados durante décadas por el Pentágono. La decisión provocó una ola de reacciones en Estados Unidos, luego de que el gobierno comenzara a publicar cientos de documentos, fotografías y videos inéditos relacionados con avistamientos de objetos voladores no identificados. Entre los archivos desclasificados aparecen testimonios de pilotos militares, imágenes captadas por la NASA y reportes del FBI sobre extraños objetos metálicos observados cerca de bases y aeronaves estadounidenses. Incluso se revelaron registros de supuestos orbes moviéndose a velocidades imposibles y videos grabados por aviones de combate que el propio Pentágono no logró explicar completamente. Trump aseguró que quiere transparencia total y afirmó que ahora será la población quien saque sus propias conclusiones sobre la existencia de vida extraterrestre. Los documentos ya fueron publicados en una nueva plataforma oficial del Departamento de Guerra y, según las autoridades, cada semana se irán revelando nuevos archivos secretos relacionados con el fenómeno OVNI.
3: Cada semana tendremos información acerca de lo que en una ocasión hubo una serie. Ahí, si usted gusta buscarla, creo que todavía está en Netflix. Se llama Los Expedientes Secretos X. En los 90 nos volvió locos esa serie. Bueno, a muchos. El eslogan era I want to believe, quiero creer. Y había un platillo volador como los conocemos, ¿no? ¿Por qué el Pentágono, por qué el FBI y por qué el gobierno norteamericano clasificó esta información? Porque no podía darle respuesta. Esa es la respuesta. No son archivos que no tienen una conclusión, no tienen una respuesta y los clasifican por eso. Son sin respuesta, no tienen, entonces no se los entregan a la ciudadanía. Lo que hace Donald Trump, claro, esto, pues abrir esto es para millones, me atrevo a decirlo, de norteamericanos que les encanta este tema. Pues un deleite, un postre, algo azucaradito. Dicen, vaya, por fin vamos a tener acceso a estos expedientes secretos que por el hecho de no tener respuesta, pues Donald Trump dice, ¿y para qué los guardo? Si yo como Estado, con toda mi capacidad y mis científicos para investigar estos fenómenos, no los pude aclarar, pues se los entrego a la gente. Y si ellos quieren especular y si ellos quieren hacer teorías de la conspiración, adelante, no tengo ningún problema. Y se congratula con esa gente que seguramente, él cree, votarán el próximo 3 de noviembre en las urnas. ¿Qué es lo que se ha encontrado en este? Porque esto es de hoy, se los comparto hoy. El Departamento de Guerra de los Estados Unidos, encabezado por Pete Hetzel, fue quien entregó a la ciudadanía norteamericana las direcciones para que chequen todos estos cientos de archivos con videos, declaraciones. Y lo que más ha llamado la atención, porque se habló mucho de esto, fue de los tripulantes de la

para referirse a fenómenos anómalos no identificados, lo que siempre les hemos dicho ovnis. Entre los documentos aparecen reportes y transcripciones de conversaciones de las tripulaciones del Apolo 17 y del Apolo 11, quienes describieron luces, destellos y objetos extraños durante sus misiones. La información fue difundida a través del nuevo portal oficial del Departamento de Defensa, destinado a conectar archivos desclasificados sobre fenómenos no identificados con la ciudadanía. Parte del material incluye fotografías de la NASA, reportes técnicos y declaraciones realizadas por astronautas durante y después de sus vuelos espaciales. Insisto, estos solamente son parte de esos archivos. No son todos los archivos. También está lo de la NASA. Y usted se preguntará, bueno, ¿pero qué vieron? ¿Qué vieron los tripulantes del Apolo 17 o Apolo 11? Mire, los documentos más comentados corresponden al mismo Apolo 17, esta misión, que se realizó en diciembre de 1972 y es recordada por ser la última vez que seres humanos caminaron sobre la Luna, 1972. Según los archivos publicados por el Pentágono, la tripulación reportó haber visto tres puntos luminosos en formación triangular en la Luna, en el espacio lunar. Digamos que ellos estando en tierra, bueno, en la Luna, voltearon hacia el cielo lunar y vieron tres puntos luminosos en forma de triángulo que, por así decirlo, los observaban. Después, chispas brillantes flotando en el espacio. ¿Qué serán esas chispas flotantes volando en el espacio? Destellos similares a fuegos artificiales. Fenómenos luminosos intermitentes. Usted puede decir, bueno, es que a lo mejor es algún material que combustiona. Acuérdese que no hay oxígeno y no puede combustionar como combustiona en la Tierra. Pero bueno, ya los científicos explicarán o tratarán de hacerlo, o si no, crecerán las conspiraciones. El Departamento de Defensa incluyó incluso una fotografía tomada durante la misión donde se observan tres puntos visibles en una zona del cielo lunar, lo que le estaba compartiendo. Aunque el Pentágono agregó que un análisis preliminar sugiere que podría tratarse de objetos no físicos, algo así como gases. Las transcripciones publicadas muestran comentarios realizados directamente por los integrantes de la misión Apolo. El piloto Ronald Evans describió: "Ahora tenemos algunas partículas o fragmentos brillantes o algo parecido que pasan flotando mientras estamos maniobrando". Pasan flotando, fragmentos muy brillantes. ¿Qué sería eso que pasaba, esas chispas volando, brillantes? Por su parte, Harrison Schmidt comparó el fenómeno con fuegos artificiales. Textualmente dijo: "Hay un montón de estrellas grandes en mi ventana. Desde la ventana de Ron parece el 4 de julio". Mientras tanto, el comandante Eugene Cernan relató haber observado destellos intermitentes incluso afectando su descanso. Según el Pentágono, el capitán de la nave interpretó que se trataba de objetos físicos y no únicamente de efectos ópticos. Los documentos también incluyen material relacionado con la historia de la misión Apolo 11. Esta es dramática, esta del Apolo 11, porque aquí narra cómo pudieron observar directamente un objeto volador con forma de cilindro que los observaba a ellos. Y esto había estado clasificado y nunca, nunca habíamos tenido noticias de esto. Que los tripulantes como Neil Armstrong, el famoso hombre que puso por primera vez un pie en la Tierra, diciendo aquella emblemática frase de "es un pequeño paso para el hombre, pero un gran paso para la humanidad". Bueno, pues él tuvo frente a sí un objeto volador que lo observaba él y él al objeto, de forma cilíndrica. Pues esto es lo que está en este momento en Estados Unidos pegando con una fuerza verdaderamente impresionante, mucho más que Rocha Moya, mucho más de las declaraciones de hoy de Donald Trump de que irá por tierra a combatir a los cárteles mexicanos que gobiernan, dijo él, gobiernan México.
Antes de despedirme aquí, Fernando Jiménez.

0: quienes nos está pidiendo apoyo. Dice, robaron un automóvil Aveo 2026 color blanco, placa CAU 178. Aveo 2026 color blanco, placa CAU 178A. Reporte de robo 774-184-2026. Por favor, si pueden ustedes, un Aveo 2026 color blanco fue robado, este vehículo. Por favor, apoyo a la comunidad. Pues con esto nos despedimos y también con música, que es con lo que nos vamos bailando, Ana Plata.
1: Ya no hay Beatles.
0: Ya no hay Beatles. Ya no, ahora solo hay pura banda sinaloense. Mamás, mamás, las queremos.

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0: Señoras y señores, el querido... Ah, mira, las féminas,
1: Hombre, no, yo siempre...
0: Al escuchar que viene Gilgilillo, estamos a la mitad del mes de mayo, es Día de la Madre, el próximo domingo.
1: Sí, muchas felicidades a todas las jefitas ahí, que disfruten. No les vayan a regalar planchas, licuadoras.
0: Sí, no.
1: Les regalan cosas para ponerlas a trabajar.
0: Lavadora, no, no, no.
1: Denle la lana así en efectivo, ¿no? Así, denle una tarjetita de regalo ahí para que se compren lo que quieran. Y muchas felicidades a todas las mamás que tienen, yo creo, mi querido Jesse, la chamba más difícil del mundo, ¿no?
0: Totalmente, totalmente, mi querido. Siempre yo venero a las amas de casa, a las madres de familia, que son luego pilar indiscutible de lo que es la formación de una familia como tal.
1: Exactamente, porque no solamente son los morritos, también son los esposos, ¿no? Y creo que al final hacen una chamba maravillosa y luego se parten en 15, ¿no? Y aparte de estar pues educando, viendo por la casa, también pues se dedican a las ventas, muchas lo hacen por catálogo, ¿no? Son vendedoras de catálogo de las fregonas que ya quisieran muchas empresas tener en sus filas porque son efectivas y se encargan de cubrir una cuota familiar importantísima justamente para que pues la casa navegue con total tranquilidad. Y desde acá el abrazo entrañable a todas las mamás, a las que no están también, una oración, pero pues sí, que sea una muy buena oportunidad para festejarlas. No se vayan a emborrachar con la jefa.
0: No, no, eso sí no. Dejen que la jefa se empede. Yo, perdón, que se emborrache,
1: sí,
0: ¿no?
1: Sí.
0: Pero si ustedes no sean así, que se pongan bien borrachotes. Y jefa, yo te quiero mucho, pero es que papi nunca me has visto con buenos ojos, jefita. Tú nunca me has visto como mi hermano Gil.
1: Exactamente. Ah, exacto, sí. ¿No? Se hace distinción.
0: Es el consentido.
1: Y bien pedote.
0: Pero mira, yo aquí estaré siempre dándote, quedándole, qué puros preocupación. Sí. No se emborracha, tienes razón, Gilillo.
1: No se emborracha, ¿no? Que ahora sí, como bien dijiste a mi Jessy, que la jefita sea la que se ponga hasta así.
0: Sí, ¿no? Sí, déjenla que despotrique y que haga un escandalazo que tiene.
1: Como trenza de morra, dicen, ¿no? Hasta allá
0: sí,
1: que se ponga,
0: sí, señor.
1: ¿No? Bien contento.
0: Sí,
1: felicidades a todas las jefas. Oye, mi Jessy, ¿cómo está? No sé cómo veas esta controversia en torno a que aparentemente Netflix le quiere entrar al fútbol y transmitir algunos partidos. En un afán de voracidad, ¿no? Porque al final nosotros estamos acostumbrados a ver el fútbol de manera gratuita, ¿no? O sea,
0: ¿sí?
1: Ya por tradición forma parte de
0: así
1: nuestra
0: crecimos,
1: cultura popular.
0: Así crecimos, Gil y yo.
1: ¿Sí?
0: Crecimos viendo el fútbol de manera gratuita en la televisión.
1: Sí, y ahora que Netflix esté tratando de hacer y de negociar derechos para la transmisión de eventos deportivos, principalmente el fútbol, pues mira, la verdad sí es una situación que por lo pronto a los televidentes sí nos está sacando mucho de onda, porque pues ahora resulta que para poder ver la Copa de Oro en la CONCACAF, pues tenemos que pagar una lanita, ¿no?
0: No, ya para todo, la MLS una lana, que tal equipo se fue a Premium One, entonces una lana, y luego que el otro equipo está en los Bigs y otra lana, o sea, no, sí.
1: Sí.
0: No va a alcanzar.
1: Yo lo que creo que es importante que se reconsidere esta situación, que incluso está llegando a instancias importantes de políticas importantes, y creo que sí sería importante que esto se revise, ¿no? A profundidad. Yo conozco mucha gente que te dice, ¿sabes qué? Este mes no voy a tener Netflix, ¿no? O no voy a tener una plataforma porque no me alcanza. Y algo que ya forma parte de nuestra cotidianidad, de nuestra cultura, viene en nuestros genes junto a un plato de pozole, es ver el fútbol de manera gratuita.
0: Sí, señor. Es la voz del libertario Gil Barrera, señores. Apláudale, aplausos a Gil Barrera.
1: Ahí viene.
0: El libertario del fútbol.
1: Exactamente.
0: Gilillo.
1: No lo privaticen, porque entonces, ¿qué más nos queda, mi Jesse?
0: ¿Qué más? Qué bonito.
1: ¿Qué más nos queda?
0: Qué bonito hablas, Gil.
1: Sí.
0: Nunca has querido ser pastor cristiano. Es que lo haces muy bien, Gilillo. No. Eres muy bien. Es un gran motivador, va. Un orador nato.
1: El único pastor que puede vivir a mí es un taco.
0: Un taco.
1: Un taco y con piña. Porque ya ves que hay unos que hacen. Que los creadores decían que van sin piña, ¿no?
0: Sí, no, hombre, no, con piña.
1: Sí.
0: No,
1: sí,
0: con
1: sí.
0: Piña. Como debe ser, mi Gilillo.
1: Entonces, vamos a ver cómo crece esta controversia, mi querido Jesse, que va a dar muchísimo de qué hablar y está tocando ya muchas instancias y se está moviendo el avispero. No le quiten a la gente lo que ya por tradición tiene.
0: Sí, totalmente de acuerdo, Gilillo.
1: Cámbiale un poquito el sentido y creo que van a ganar todos.
0: Saludo en casa por el domingo.
1: Ah, muchas gracias, mi Jesse.
0: Y pues festeja rico.
1: Muchas gracias, sí, gracias.
0: Y el lunes por acá nos escuchamos.
1: Saludos a todas las jefitas.
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0: tontería.
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0: Vamos a festejar a mamá. ¿Y qué mejor que festejarla con una un racimo de boleros, de inspiración, de buena música? ¿Y qué mejor que hacerlo como en antaño? Porque a lo mejor ahorita ya les llevan tumbado y todo. No, como debe ser para mamá, con el respeto que merece. Está con nosotros este trío espectacular que se llama La Esencia del Bolero. Luis, Ismael y Jesús, ¿cómo están?
1: Muy bien, y sí, muchísimas gracias por la invitación. Y muy contento de estar aquí en tu programa.
0: No, hombre, al contrario. Díganme algo, qué bonito que sigan conservando esta que es una tradición casi cultural de México, que es el trío, y esto que de alguna manera pues, ha permeado a generaciones, ha permeado a familias enteras, desde abuelo, bisabuelo, abuelo, padre, madre, y esperemos que los hijos continúen, ¿no?
1: Pues mira, todos hemos crecido siempre con canciones del recuerdo de los Panchos, de los Dandys, de los Ases, de aquellos viejos tríos legendarios que nos marcaron como una época. Todos teníamos una guitarra colgada ahí en nuestra casa con un listón. Hacíamos alarde de poder cantar y anhelábamos algún día poder estar cantando e interpretando estas canciones. Y hoy en día, con esta nueva sangre, esta nueva piel llamada La Esencia del Bolero, pues lo estamos logrando.
0: Qué bueno, me da mucho gusto. La mecánica que vamos a hacer es que pedimos desde muy temprano que se reportara la gente para que a la hora de reportarse pues nos dijera el nombre de su mami, que le pusiera a su mamá como la red flag, o sea, la alerta, decirle, oye, mamá, escucha el radio para que te van a poner una canción. Entonces ya nos han marcado y tenemos a varias amigas y amigos que están aquí para pedirle a La Esencia del Bolero canciones de lo que es, pues, la música, la variedad del catálogo, sí, del bolero mexicano. Entonces, si les parece, empezamos por aquí. Está Jennifer. Jennifer, ¿cómo estás?
2: Hola, buenos días, Jessy. Muy bien, gracias.
0: Qué bueno, Jennifer. Me da mucho gusto saludarte. Cuéntame, ¿a qué te dedicas?
2: Pues yo estudio enfermería.
0: ¡Ah, increíble! Las enfermeras que se convierten, siempre lo he dicho y luego con mucho respeto, en una especie como de ángeles, ¿no? Porque están ahí en las buenas, en las malas, en las regulares, y nunca faltan a prestarte con atención, con cariño, con pasión a su trabajo, servicio para lo que necesite el enfermo.
3: ¿Jennifer?
2: Sí, te escucho,
0: yo
2: sí.
0: Yo floreándote y tú no me dices nada, cara. ¿Qué tal? No, yo llenándote de flores. Y tú,
1: Jennifer, por favor.
0: Inmudeces, Jennifer. Bueno, vamos a lo que nos truje, Jennifer. Porque me hiciste reír, Jennifer. Oye, cuéntanos, ¿cómo se llama tu mamá?
2: Janet.
0: Janet, oye, Janet, la vas a festejar el domingo, me imagino, ¿no?
2: Obvio.
0: ¡Eso!
2: Desde ahorita empezamos, desde ahorita.
0: Eso, ¿y qué quieres que le toquen? ¿Un bolerito? ¿Tienes algún especial?
2: Sí, yo tengo una canción.
0: ¿Cuál?
2: La de Toda Una Vida.
0: ¡Uy! ¿Ella estará escuchando o le vas a llamar? ¿O lo vas a grabar y se lo vas a poner?
2: Estoy pensando y le dije pues que sintonizara el radio.
0: Ah, bueno, pues muy bien. Entonces, ¿cómo se llama tu mami?
2: Janet.
0: Pues dedícasela entonces.
2: Sí.
1: Otra vez.
0: O sea, dile algo, Jennifer. Janet, te quiero, te amo.
2: Te amo mucho, que muchas gracias por estar siempre para mí y que este es un pequeño detalle que pues le quiero hacer. Y que pues el domingo pues es el gran día.

0: bonito, qué cosa tan hermosa está con nosotros este trío espectacular, que el Decencia y el Perreo. ¡Qué cosa, eh! ¡Ajá! ¡Qué bien se escucha! ¡Qué bonito es la música del bolero cuando se interpreta como ustedes! Tenemos a Francisco en la línea. Francisco, ¿cómo estás?
1: Hola, hola, buenos días. Sí, muy bien, gracias.
0: ¿Qué onda? ¿Qué te dedicas?
1: Pues soy supervisor de un call center aquí por la Gustavo Madero.
0: Eso, sigue usted supervisando. ¿Cómo se llama tu mamá?
1: Se llama María Concepción. En mi casa le
0: decimos... Ah, caray. ¿Cómo le dicen en tu casa?
1: Mamá Con.
0: Mamá Con. Ah, pues a sí. Mamá Con, con todo el cariño. ¿Qué le cantamos? ¿Qué le?
1: Pues una canción nueva, yo creo, ahí sin ti.
0: Sin ti. Venga, super ahora dedícasela, ¿no? Dile algo bonito a Mamá Con.
1: Oye, mamá, sé que pues vas saliendo de tus estudios, saliste súper bien, estás programada para ser operada quirúrgicamente, afortunadamente vas a salir todo bien, y decirte que pues te queremos todos, tus hijos, tus nietos, y te amamos mucho.

0: ¡Ah, qué bonito!
1: Estamos con las serenatas para mamás. Tienes que llamar 55-79-19-59-30 o mandar un mensaje, mándanos un mensaje, nosotros nos reportamos, o bien llama a cabina 51-66-38-49 o 50. Vinos, ay, mi mamá se llama así, le quiero dedicar una canción. Está la esencia del bolero, un trío espectacular que vino con nosotros, Luis, Ismael y Jesús. Y me imagino que de las serenatas de las que más le han dado pueden ser a mamá.
2: Sí, sin duda alguna.
1: Sí, ¿no?
2: Sí, las serenatas para mamá son clásicas y esas no pueden faltar. Pero no nada más el Día de las Madres, ni en estos días de Jessy.
1: Exacto.
2: Lo importante de esto es que no se pierda la tradición de llevar siempre una serenata a mamá, pero que sea todo el año.
1: Sí.
2: En realidad aquí no hay fecha especial ni específica para poder hacerlo, porque ahora sí que es la reina de la casa y como ella no hay dos.
1: Totalmente de acuerdo. Vientos, Leticia, ¿cómo estás?
3: Hola, Jessy, buen día.
1: Buen día.
3: Me escuchan, porque ando un poquito ronca.
1: No, te escuchas perfecto, Leti. ¿Por qué anda ronca la niña? ¿Cantó mucho o qué?
3: Le fui a gritar ayer con Omar Chaparro. Y mira.
1: Ah, mira, pues qué lindo, qué bonito. Pues,
3: ay, sí,
1: ¿cómo se llama tu mami?
3: Mi mamá se llama Guadalupe.
1: Guadalupe, perfecto. Pues dedica, ¿qué canción quieres que le pongamos? Que le dediquemos.
3: Bueno, yo le quiero dedicar a mi mamá, obvio. La quiero mucho. Pero también me la quiero dedicar a mi... quiero dedicarla de... Bueno, si se puede, ¿verdad? La de tres regalos, ya que yo también tengo tres hijos.
1: Ok.
3: Pues para mí son mis tres regalos. Entonces, pues, si quisiera, para mi mamá y para mí.
1: ¿Cómo se llama tu mamá y cómo se llaman tus hijos?
3: Mi mamá se llama Guadalupe.
1: ¿Y tus hijos?
3: Mis hijos, el mayor se llama Luis, el del medio se llama Martín y mi pequeña se llama Kaylee.
1: Muy bien, bueno, pues... Sin más, con mucho amor.

0: ¡Ah, qué bonito! Tres regalos, señoras y señores.
1: El próximo domingo es 10 de mayo. Está la esencia del bolero, este trío maravilloso, que también nos van a cantar una canción de ustedes.
2: Claro,
1: de
2: sí,
1: su,
2: sí.
1: Ya de las que traen en su catálogo reciente. Oye, aquí en las redes dice Bernadette Cam, dice: hola, buen día. Mi mami falleció ya hace mucho tiempo, pero la sigo extrañando todos los días. ¿Podrían tocar Mi Cariñito para Nora Bernadette Cam?

0: ¡Ah, qué bonito!
1: Porque el próximo domingo es 10 de mayo y nosotros estamos dedicándole a nuestra querida madre, nuestra bendita madre, como la mía que está en el cielo, que seguro desde allá están escuchando todas las que ya no están con nosotros, con la esencia del bolero, este trío maravilloso, canciones del recuerdo. Aquí tengo otra, mira, justamente de Bon Ruth, y aplica un poco para lo que yo les decía. Dice, Soledad y el mar. ¿Se la saben? Soledad y el mar. Dice, Soledad y el mar, dedicada para mi abuela que me cuida desde el cielo.
2: Será Maricielo, ¿no?
1: ¿Será Maricielo, será?
0: Es Maricielo.
1: ¿Es Maricielo? Dice Bon Ruth, es Maricielo. Sí, sí, sí. Le.
0: Sale. Tres, cuatro.

0: está la esencia del bolero. Mira, Mireya, Garfias, y saludos a todos, saludos a mi mamá Guadalupe Garfias, feliz día de la mamá. Y fíjate, y su abuelita, y a mi abuelita, que con 109 años sigue celebrando el día de la mamá con nosotros.
1: Oh, eso sí, para celebrar,
0: dale. Dice abuelita Belén, quisiera dedicarles una canción. La verdad es que no nos dice qué canción, ya le pregunté, pero no dice. Y luego por acá dice, esta está muy buena, es Sil Yepes, dice: rayos, ya me hicieron llorar. ¿Podrían cantar Querida para mi mamá y mi abuelita? Gracias por estos bellos momentos. ¿Querida?
2: Querida.
0: Sí, me imagino que es esa, O esperamos la llamada. ¿Sí? ¿Se echamos? ¿Se puede o no?
1: Teníamos preparada ahí una canción también ahí.
3: De Juan Gabriel, precisamente.
0: De Juan Gabriel, pero no es Querida.
1: No es Querida.
0: Entonces, si esperemos a ver si esta de Cecilia, que está por acá. Hola, Cecilia, ¿cómo estás?
4: Hola, buenos días, Jessy.
0: Qué gusto saludarte, Ceci.
4: Igualmente, Jessy. Me da mucho gusto y escuchar esta clase de música. Hoy, no sabes, me regresó a muy nostalgia. Me puso muy nostálgica.
0: No, pues qué rico, qué padre, viernesito, nostalgia. ¿Quieres dedicarle algo a tu mami?
4: Sí, mira, mi mamá falleció, ya no está entre nosotros, ella está en el cielo. Yo quisiera dedicarle una canción para que llegue hasta allá, hasta el cielo. Y también dedicársela a mis hermanas, pues ellas, mi mamá vive a través de ellas, ¿no? Y también quiero dedicarles esa canción a mis hermanas y a mi mamá hasta el cielo.
0: Pues qué bonito, ¿qué canción?
4: Bonita.
0: Bonita. Sí, señor. ¿Cómo se llama tu mami?
4: Marta.
0: Marta, ¿tus hermanas?
4: Betty, Georgina y Patricia.

0: ¡Qué bonito! ¿Puedo echar la última o ya no? ¿Sí? ¿La última? ¿Sí? Bueno, Mario, ¿cómo estás?
1: Hola, hola, Jesse, buenos días.
0: Buenos días, mi querido Mario, ¿qué te dedicas?
1: Pues, soy capturista y ahorita voy rumbo al trabajo y sintonizándolo.
0: ¡Qué bonito, ¿no?
1: Sí, qué emoción que haya entrado la llamada, qué genial, no la creo.
0: Oye, mi querido Mario, pues créetela y ¿cómo se llama tu mami?
1: Vicky, bueno, Brígida, pero yo le digo Vicky.
0: ¿Brígida? Pero dices Brigi.
1: No, Vicky.
0: Vicky, yo dije Brigi, porque Brigi, no, Vicky. Oye, pues perfecto, ¿qué quieres que le cantemos a Vicky?
1: Piel canela,
0: ok, pero dedícasela bonito, dale un mensaje rico a Vicky.
1: Claro, yo le envío este saludo igual a todas las mamis de estado de Hidalgo, especialmente a mi mami, y pues espero que les guste. Me escuchan a mi abuelita también, a mi mamá de Vicky, con mucho cariño.

0: Adriana Esencia del Bolero con nosotros. Bueno, pues hasta aquí llega. Pero despidámonos con una canción de ustedes, ¿no?
1: Claro, que sí.
0: Y que esta se le puede dedicar a las mamás, las que van a cantar.
1: Sí, a las mamás, a los amores. Esta va, esta envuelve todo, Jessy.
0: Perfecto,
1: porque
0: qué
1: es
0: bueno.
1: Una canción que compusimos, es nuestra, es propia. Pero siempre está alguien que ya no está, sí. Para alguien que anhelamos, que queremos, que extrañamos. Entonces, con todo cariño para todos ellos y para las mamás principalmente, esto que se llama ¿Para qué?
0: Y gracias por estar con nosotros.
1: Al contrario.
0: La esencia del bolero. Music VIP. Gracias.

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0: gracias.
1: Yuri el Gollito Vera, el hombre, el individuo, el ser humano.
0: Oye, mi querido rockero, que es el que toca el bombo, ¿cuánto cobras por llevarte a CU el domingo para que estés ahí entonando el tambor, apoyando al Puma?
2: No, todavía mucho
0: más. ¿Ah, cobras mucho? Bueno. No, entonces. ¿Y no me lo prestan el bombo, no?
2: Sí.
0: Ah, bueno, me lo prestan entonces. ¿Cómo está, Miguel?
1: Bien, igual.
0: Qué gusto. Feliz. Viernes ya, mi querido. Y esta semana complicadona, ¿no? Con mucho calor en la Ciudad de México, mi querido Ye. Pero bueno, qué bueno que ya viene el fin de semana. Y a ver, Jessy Cervantes, te voy a pedir los pronósticos para esta liguilla del fútbol mexicano.
1: ¡Ay, Dios mío!
0: ¡Ay, Dios mío! Sábado 9 de mayo, o sea, mañana. Mañana arranca todo, mi querido Ye. A ver, dime quién pasa. Bueno, recordamos como el marcador, pero sobre todo quién tiene el pase.
1: Venga, venga, a ver, venga, señor.
0: Todo empieza. Los cuartos empiezan con el Chiverío recibiendo a los Tigres. ¿Cómo está la cosa aquí? Chivas tiene que ganar por 2 goles. El marcador está 3-1 en favor de Tigres, pero por posición en la tabla, con 2 goles avanzaría Chivas. A Tigres le tendrás que meter 2 goles. Y que ellos no metan, obviamente.
1: Yo creo que aquí pasa Tigres.
0: Ok, el Tigre.
1: Sí, señor.
0: Ay, a ver,
1: Sin lugar a dudas.
0: A ver, Mille.
1: Sin lugar a
0: dudas. El Cruz Azul. La máquina celeste de la Cruz Azul.
1: Mírame, los del Cruz Azul me ven con odio.
0: Sí,
1: con odio, o sea.
0: Sí, cañón, hasta les tiemblan las muelas, ya sabes.
1: Del rencor, del odio.
0: Una cosa terrible, sí.
1: La Cruz Azulean ellos, yo no.
0: Sí, tú qué, pues no, nada que ver.
1: Luego ve el odio, así ya escribiendo mensajes de.
0: Sí, no, ¿qué? Cruz Azul recibe en el Banorte, que no sé si sea la casa del Cruz Azul o cuál sea la casa del Cruz Azul, pero bueno, ahí.
1: El equipo sin casa debería ser.
0: El equipo sin casa.
1: El equipo sin casa.
0: ¡Al Zorro! ¡Recibe al Zorro!
1: ¡El equipo de México, señoras y señores! ¡El equipo de todos!
0: ¿Cómo está la cosa aquí? Cruz Azul tiene ventaja de 3-2, o sea que el Atlas tiene que ganar por 2 goles. Es una situación similar a la de las Chivas, con la diferencia de que Chivas son locales y Atlas es visitante. ¿Quién pasa?
1: El ser visitante es una cosa que... porque no es el estadio del Cruz Azul.
0: Sí, de acuerdo. Exacto.
1: Es un partido donde el Cruz Azul le puede meter al Atlas 5 o el Atlas puede ganar en el último minuto, meter ese segundo gol que necesita.
0: A lo Atlas.
1: Y pasar. Yo creo que pasa el Atlas.
0: ¡Eso!
1: Sí, señor.
0: ¡Ándale! Eso es todo. Venga, Ville. Y nos vamos al domingo, damas y caballeros. Todo empieza con el Pachuca recibiendo al Toluca. ¿Aquí cómo está la cosa? Está también la balanza inclinada para el equipo local, porque va ganando 1-0. Es decir, que el Toluca tiene que ganar, pero por 2 goles para pasar al Pachuca. Un equipo bien dirigido, muy discreto, pero que hizo un gran, gran torneo con Solari, debutando en el fútbol mexicano, que se enfrenta a un viejo lobo de mar, al Turco Mohamed. El Toluca que busca

0: la CONCACAF, el Toluca, que busca el tricampeonato, ni más ni menos que en la Liga MX. Mi querido Ye, ¿quién avanza?
1: Toluca.
0: ¿Toluca?
1: Toluca.
0: Y ay, Dios mío. 7:15, Ciudad Universitaria. Mis Pumas reciben a los amarillos. Aquí está la cosa 3-3. ¿Qué tiene que pasar? A ver, los amarillos tienen que ganar. Las Águilas tienen que ganar con cualquier marcador. Pumas, obviamente ganando o empatando, avanza. ¿Qué va a suceder, Miguel?
1: Dios de mi vida.
0: Pumas gol, Pumas gol.
1: Pasa Pumas.
0: ¡Ah! Abran las caguamas de una vez. Bueno, ya estoy nervioso, ya te lo tengo que decir. Estoy muy nervioso. Va a ser un partidazo, yo sí estoy nervioso, pero bueno, ahí platicaremos de esto el lunes. Y ya así como extra, nada más ya para relajar un poquito, la pregunta es, el Barcelona recibe al Real Madrid, ¿no? ¿Qué puede pasar aquí? Si el Barcelona gana o empata, se proclama campeón contra el odiado rival. ¿Qué pasa? ¿Se proclama ya campeón el Barcelona?
1: El Barça es campeón.
0: Venga, ahí está.
1: Sí, señores, el Barça es campeón del fútbol.
0: Bueno, pues suerte a todos. El lunes estaremos aquí, esperemos que contentos. Esperemos que no, todavía con el ojo
1: Remy,
0: hinchado, ¿no? Del llanto. Pero bueno, pues como tú dices, Mille, que esa frase, no sé, me parece que es tuya, pero bueno, yo te la escuché a ti, siempre la escucho, la de Dios reparta suerte.
1: Que Dios reparta suerte, señoras, señores. Dios bendiga al zorro.
0: Y que Paquito no se presente el lunes.
1: No, sigue el Cruz Azul, que no vengan.
0: No.
1: En un año.
0: Sí, no.
1: Ah, no es cierto, mi Paquito, no es cierto. Pero qué odio tienen los del Cruz Azul.
0: No, muy fuerte, sí.
1: Odio arraigado.
0: Pero sobre todo de Paquito, sí, sí.
1: Sí, no ves, hasta le tiembla la chichita y discotiquera. Muchas gracias, Ponchito Verán.
0: Gracias, Villegas.
1: Nosotros continuamos.
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4: Para México 86, la selección uruguaya sufrió una goleada ante su similar de Dinamarca por 6-1 el 8 de junio en el Estadio Nesa 86. Según el cuerpo técnico, esa derrota se debió a que días antes casi todos los jugadores habían sufrido una epidemia de enterocolitis provocada por algo que habían comido o bebido.
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1: Son las 8:05. ¿Cómo están? ¿Cómo van de viernes? Viernes, pero ¿a qué precio, no? Ay, Dios mío. Hoy es viernes de Señora Locochona. 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

0: Y tenemos este par de boletos para Enemigo Mortal con Jackie Chan. Lo único que tienes que hacer es enviar tu mensajito de voz y decirnos que quieres estar allí. Y bueno, por acá tenemos un mensaje que nos acaba de llegar de parte de Miguel. Buenas noches.
1: Hola, Eddie, buenas noches. Quiero ver Enemigo Mortal.
0: Muy bien, muchas gracias a Liz, que ya mandó su mensaje, a Silvia, y por acá tenemos otro mensaje.
2: Mi Peggy González, vámonos al cine, yo quiero un par de boletos.
0: Perfectamente, pues muchas felicidades, ya nada más nos queda un par de boletos. También se los lleva Rosario, así es que si tú quieres estar en Enemigo Mortal, nos queda solamente un par de boletos para que disfrutes de Jackie Chan en Cinépolis Chapultepec con Globo.

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18: Son las 8:17 y en este momento tenemos un accidente en el Freeway 5 Sur a la altura de Washington Street. La temperatura en San Diego 18 grados 64 Fahrenheit. La mínima para esta madrugada 15 grados 59 Fahrenheit. En San Isidro en carriles normales una hora. Ready Lane 40 minutos. Línea Sentry 20. Ready Lane una hora. En cruce peatonal. Y en la Garita de Otay, carriles normales y Ready Lane, una hora y media. Línea Sentry 15 y cruce peatonal, 20 minutos.
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0: Son las 8 de la noche con 22 minutos. Estamos en Globo 99.3 y en este viernes de Señora Locochona tenemos invitada especial. Tenemos a la psicóloga Ana Güera, Ana Rascón, que nos va a acompañar esta noche con un tema que viene muy, muy ad hoc con las fechas. Bienvenida, psicóloga, ¿cómo estás?
1: Bienvenidas, bienvenidos, bienvenides y bienvenudos. Ahora que ya es viernes de Señora Locochona, vamos a empezar, pues, primero que nada agradeciendo a todos y todos los que nos están escuchando. Y pues ya se viene el Día de la Mamá, ya se viene el 10 de mayo, cómo vamos a festejar, cómo se llevan con su mamá. Cuéntenos qué han pensado, cómo lo festejan, qué le dan, qué regalos le brindan a su mamá. Y también, pues, promocionar el evento que tenemos, Evi.
0: Ay, sí, la Red Globo que ya está en puerta y obviamente que Ana Rascón va a estar acompañándonos, nuestra psicóloga. Y vamos a hablar de esto, de que es la maternidad. Entonces, pues, estén muy pendientes para darles a conocer ya la fecha, el lugar y todo, pero es en mayo y ya estamos más puestas que un calcetín.
1: Sí, la vez pasada tuvimos gran auge, tuvimos muchas mujeres que nos acompañamos, que estuvimos ahí platicando de varios temas, de cosas personales, de cosas importantes de la psicología, y este no será la excepción. Vamos a hablar también de la salud mental, incluso vamos a hablar ahí de las leyes, varias cosas, pero todo alrededor de la maternidad. Para que nos acompañen, para que ya vayan ahí poniendo parando la oreja de cuándo va a ser, de cómo va a ser, en dónde y todo.
0: ¿Qué nos vamos a poner?
1: ¿A quién vamos a invitar?
0: Ay, sí. Y fíjense, la vez pasada, nuestra primera emisión, que fue un éxito, fue más que decir un éxito, fue algo muy bonito, fue una experiencia muy bonita. Y como era en marzo, el tema fue la mujer perfecta y pues ahí sí nos desahogamos, pero a gusto. Y aparte con la guía profesional de la psicóloga Ana Rascón. Entonces estuvo muy bonito, muy maduro y muy, me sentí muy apapachada, muy en confianza. Pues en red, la Red Globo. Así es que esperen la segunda emisión y por lo pronto, pues, disfruten aquí a la psicóloga Ana Rascón que viene con este tema de las mamás. A mí me hizo muy feliz ahorita que entró porque viene así con una nube de aroma fresco y olía a mi mamá y le digo, ay, Ana, hueles a mi mamá, y sentí bonito. Entonces,
1: sí, qué lindo esos recuerdos o esas formas de recordar a nuestra mamá, pero también hay personas que no tienen una buena relación con su mamá o que tal vez en alguna etapa de su vida, por ejemplo, la adolescencia o la infancia, que no tuvieron una buena relación con su mamá, y justo de eso vamos a hablar. ¿Cuál es la relación que tienes con tu mamá? ¿Qué recuerdas? ¿Cómo se llevan? ¿Qué han hecho para mejorarlo? Todo eso el día de hoy, de viernes de Señora Locochona.
0: Así es que manden su mensaje al 619-484-2999 o al 664-855-2655. ¿Cuál es su relación o cuál fue su relación con mamá? Aquí tenemos a Ana Rascón, nuestra psicóloga, en Globo 99.3. Y vamos con la música. Tenemos por acá a Ricardo Montaner con lo más nuevo.

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0: Son las 8:33 PM. Estamos en Globo 99.3, aquí en las vísperas del Día de las Madres, y tenemos a la psicóloga Ana Rascón, que viene a platicar con nosotros de nuestra relación con mamá, que a veces, bueno, antes existía la creencia, ¿no? Bueno, de que iba al psicólogo la gente y decía, no, es que me pasó esto de chiquito, es que yo con mi mamá esto, y de repente salía culpable de todo, ¿no?
1: Sí, sí, sí. Pero sin duda, sí hay una gran relación en lo que somos y en lo que emocionalmente conformamos con la mamá y el papá, pero no son 100% responsables. Ajá. Ya que somos adultas o adultos, pues ahora nos toca a nosotros tomar esa responsabilidad. Pero sin duda, si hay un, si marca una, pues un constructo emocional la mamá y el papá.
0: Ajá. Híjole, ¿y es cierto eso, Ana, de que los primeros 7 años son los que te forman?
1: Gran parte de ti sí.
0: Okay.
1: No es que estemos como, ah, ya si te pasó algo antes de los 7 años, estás destinado a vivirlo por los siglos de los siglos. No, ajá, tenemos la capacidad de trabajarlo, evolucionarlo, mejorarlo, sí, pero sin duda sí genera un movimiento emocional, sí genera ahí una historia emocional, un aprendizaje de vida, sin duda. O sea, sí, los 7 años primeros sí son muy, muy importantes, porque en ese tiempo estás en la parte más vulnerable del desarrollo.
0: Ajá.
1: Y antes de los 7 años no podemos procesar la moral.
0: Ajá.
1: O sea, los niños menores de 7 años no entienden lo que es moral, lo que es bueno, lo que es malo.
0: Uh-huh.
1: O sea, por ejemplo, puedes ver a un bebé que si se le antoja tus papitas, te las va y te las quita, o te las roba, o se las come,
0: o te pega.
1: O te pega. ¿Por qué? Porque se le antojó y no aprende de la moral. ¿Te ríes? ¿Te acordaste de algo acaso?
0: Sí, no, yo de chiquita, bebecita, me traía a mi mamá en los brazos y le jalé el pelo un día.
1: Ajá.
0: ¡Niacas! ¿Qué crees que me hizo? Me lo jaló ella también. No se lo volví a jalar nunca, mamá.
1: Sí, sí, sí. O sea, de pequeña y de pequeño, si te dan ganas de hacer del baño, lo vas a hacer donde quieras. O si te da calor, te puedes desnudar y no pasa nada, y no hay vergüenza, no hay pudor o que te vayan a juzgar. Simplemente eres lo que necesitas ser, porque no hay ese constructo de la moral, de lo que es bueno, de lo que es malo. Ya después de los 7 años, el cerebro ya está creciendo y ya está madurando para entender esos conceptos. Antes de los 7 años, todo lo que percibimos que somos es a través de la mirada de nuestros padres. Entonces, si nuestros padres nos dicen, eres linda, eres inteligente, eres merecedora, eres buena niña, te amo, bla, bla, bla, es lo que vas a creer. Pero claro, si te dicen, no eres bueno para nada, eres un burro, etcétera, etcétera, es lo que vas a creer. Y por eso, con ese constructo mental, vamos creciendo.
0: Ajá.
1: Hasta que llega un punto que nos queremos responsabilizar, vamos a terapia y ahí es que lo trabajamos.
0: Ajá.
1: Pero si no, es muy probable que esa percepción que te dijeron tus padres de lo que eres, ahí esté esa vocecita en tu cabeza.
0: ¿Es como una programación?
1: Pues podríamos decirle que, ajá, sí. Es algo que se aprende.
0: Ajá.
1: Y que si no buscas otra información, si no buscas pues mejorarlo, ir a terapia, leer libros, es muy probable que te quedes con esa percepción, uh-huh, como lo que te dijeron en casa, uh-huh, de lo que creían ellos, pues que eras, o que era lo correcto decirte.
0: Y a veces hasta lo dicen por broma, pero los chiquitos pues sí se lo creen, y hay criaturas, pues personas más sensibles que otras, ¿no? Seres más sensibles.
1: Sí, claro, claro que sí. Por eso es importante saber qué palabras le vamos a decir a esos pequeños, porque sin duda sí tienen un peso.
0: Claro.
1: Si tú les dices siempre cosas negativas, uh-huh, a esos pequeños y pequeñas, pues esa es la voz que va a estar en su cabeza por muchos años. Si tú le dices cosas positivas, pues ese pequeño pues va a crecer muy saludable.
0: Así es que mucho, mucho cuidado con lo que sale de nuestra boca cuando estamos con los bebés. Y bueno, nosotros vamos a continuar con la música. Estamos aquí con Ana Rascón hablando de esta maravillosa y compleja relación con mamá. Estamos en Globo 99.3 en este viernes de Señora Locochona. Así es que si quieren platicarnos el chisme, cómo se la llevan con mamá, mándenos su WhatsApp a nuestro número de San Diego o Tijuana.

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7: Son las 8:47. En Tijuana la temperatura es de 17 grados 62 Fahrenheit y la mínima para esta madrugada 14 grados 57 Fahrenheit. Si vas a San Diego, en San Isidro en carriles normales una hora. Ready Lane 40 minutos. Línea Sentry 20 y Ready Lane una hora. En la Garita de Otay, carriles normales, 1 hora 15. Ready Lane, 1 hora. Línea Sentry, 10 minutos. Cruce peatonal, 20.
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0: Son las 8 de la noche con 51 minutos y estamos aquí con Ana Rascón, Ana Güera, presente para platicarnos de la relación con mamá, y Alberto nos va a comentar cómo es la suya.
1: A ver, vamos a escucharlo.
2: Hola, muy buenas noches, Evi González, un saludo.

0: feliz día de las madres a mi mamita linda que entonces está aquí, está ya en un lugar que se llama Tulancingo Hidalgo. Fuerte abrazo hasta allá, mi mamita linda. Y también a ustedes, así sean mamás, feliz día.
1: Muchas gracias, pues qué lindo escucharte, ya te voy reconociendo y pues muchas gracias por compartir tu historia. Primero que nada, pues un saludo a su mamá, ¿verdad? Tulancingo Hidalgo dijo, ¿verdad?
2: Sí,
1: así un es. Saludo a su mamá hasta allá, hasta donde está, y qué bueno que tienen una buena relación a pesar de las circunstancias, porque quiero decirte que es muy común esta situación, sobre todo de los padres con los hijos varones. No debería de suceder, porque pues un hijo es un hijo sin importar si es niña o es niño, pero sí sucede que algunos padres sienten celos de sus hijos varones, como si fuera una competencia, como si no fueran sus hijos y ajá, estuvieran compitiendo por la atención o el amor de la esposa con otro hombre. No ajá, sé si me explico.
2: Sí, sí, sí.
1: Entonces es complejo, ajá, porque claro que ese pequeño pues es un bebé o es un niño que no entiende de la situación social, de que pues los celos del papá o el machismo probable del papá, y lo único que quiere pues es ser cuidado y amado y protegido y sostenido por su madre y su padre. Y es complejo esto. Claro que hay consecuencias en la edad adulta. Para empezar, un niño pequeño necesita el contacto físico. Okay. Los seres humanos somos más parecidos a los simios uh-huh, que a cualquier otra especie. Okay. Y una de las características que tienen los simios es esto de acurrucarse, de quitarse los piojitos, uh-huh, de tener contacto físico, y los seres humanos tenemos lo mismo, uh-huh, necesitamos el contacto físico, y los bebés con mayor razón. En muchas ocasiones los bebés ya les cambiaste el pañal, ya le sacaste el aire, ya le diste de comer, ya durmió, ya todo, y lo único que quiere es contacto físico, cerquita, piel con piel, y con eso se tranquiliza, porque los seres humanos necesitamos ese contacto. Entonces, pues yo invito a este radio escucha a que revise si hay alguna situación por ahí, y si sí, pues que vaya a buscar atención psicológica. Puede ir conmigo o con cualquiera de su confianza, o si alguien más se siente identificado con esta situación, puede buscarme en mis redes, estoy como Ana Güera Rascón, y en Facebook pueden encontrarme en mi página como Psicolop, empezando con P, Psicolop, y ahí yo les puedo dar mayor información, ya sea para que vayan a atenderse conmigo o para que vayan a atenderse con algún otro terapeuta. Porque sin duda esto sí genera, en la mayoría de los casos, alguna complicación o algún trauma de la salud.
2: Muy bien. Muchísimas gracias, Ana. Y si quieren las redes también de Ana Güera, por acá me pueden mandar mensajito y se los mando para que ya nada más le den clic y entren directamente ahí a sus redes y puedan estar en contacto. Seguimos con la música, la psicóloga Ana Rascón, en este viernes de Señora Locochona aquí en Globo 99.3.

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1: Evie González, muy buenas noches. Qué bonito espacio el día de hoy dedicado a la mami. Y pues estás acompañada en cabina, Evie. Me hiciste reír con tus travesurillas.
2: Así es, aquí estamos con Ana Rascón, Ana Güera, que luego la escucha uno temprano con Vanessa aquí en Globo 99.3. También la escuchábamos en Exa con Angelito. Y ahora somos los afortunados que la tenemos aquí los viernes y además en nuestros eventos de la Red Globo. También la tenemos ahí en persona con información muy interesante, muy digerible, muy divertida y útil para nuestra vida. Y aquí estamos, pues ya listos para celebrar a mamá.
3: Sí, pues muy agradecida de estar aquí en este público también, que pues estuvimos en la Red Globo y muy interesante, muy rico estar con todas ellas y vamos a tener un nuevo evento, pero ahora con el tema de la maternidad. Entonces, para que estén ahí alertas de cuándo va a ser la fecha, de cómo va a ser el show, de qué, a qué amiga van a llevar, de qué se van a poner y todo, pues para seguir en esta red importante de mujeres que nos nutrimos, nos platicamos, nos compartimos y de todo.
2: Así es, y Ricardo nos dice, Ana Güera, yo tuve la mejor mamá del mundo, la más buena, hoy está en el cielo. Feliz Día de las Mamis para todas.
3: Ay, pues un abrazote para ti y pues hasta el cielo, un saludote, qué bueno que tuviste a la mejor y lo mejor es esos recuerdos y ese cariño que le tienes y que va a ser pues para toda la vida.
2: Ana, ¿qué sucede cuando la mamá que te tocó no es la ideal? Que no es una persona amorosa, que incluso te puede decir cosas hirientes. O sea, me imagino que te llegan mil casos y yo en mi experiencia personal he oído, he platicado con gente que ha tenido esa mamá que no es adorable, sino al contrario, difícil y que hacen cosas que dejan heridas grandes en las personas.
3: Pues mira, primero te voy a hablar yo como persona, cuando me llegan esos casos es muy complejo. Es muy complejo porque es ver una herida muy profunda, muy, muy profunda, muy difícil. La madre es el primer vínculo a la vida. Ajá. O sea, todos tenemos una mamá que crecimos en su cuerpo, que tuvimos ese lazo biológico, etcétera, ¿no? Es muy fuerte. Y cuando no hay un vínculo saludable, está bien complicado la salud mental. Porque todo eso que te comentaba hace rato de el autoconcepto, pues está escrito por una madre o está dicho por una madre, pues que no tenía un buen concepto de ti, porque seguramente no tiene un buen concepto de sí misma. La mayoría de estas madres que tienen deficiencias, que lastiman a sus hijos, que generan traumas, muy probablemente es también porque tienen una vida complicada, porque no estaban listas, no querían o vivieron experiencias complejas en su vida o en su matrimonio o en la pareja, ¿no? Entonces, primero pues decirte que valido las emociones de estas personas que tuvieron esa experiencia, porque es una vivencia muy fuerte y muy profunda. Es muy difícil. Tener una madre así es muy difícil. Y podría decir que para toda la vida es muy difícil. Posterior a eso, el darnos cuenta de la empatía hacia esa madre. ¿Qué situaciones hicieron para que esa madre llegara a tener esas conductas? Y posteriormente, pues, recomendaría que busquen ayuda profesional, ambas partes, ¿no? La mamá que no puede tener una buena relación con sus hijos, que lo intenta pero sigue lastimando, o también esos hijos o hijas de madres que más allá de cuidar o de tener un vínculo agradable, amoroso, pues es de lastimar, de humillar o violentar. Sí, es muy complicado.
2: ¿Y se recomienda alejarse de ellas?
3: Esto sería
2: dependiendo,
3: pero claro que si algunas relaciones sí es necesario evitar. Uh-huh. Sobre todo, yo cuando platico esto con mis pacientes o con mis acompañantes terapéuticos, lo que revisamos es si hay oportunidad de sanar el vínculo.
2: Ajá.
3: Cuando tú pones tu compromiso para empezar a sanar el vínculo y la otra persona también te lo permite, uh-huh, tal vez no al 100% como el paciente, ¿no? Porque pues el que está yendo a terapia está haciendo un gran trabajo emocional y un gran proceso y muchas tareas. Pero si tu mamá te permite hacer ciertos ajustes, te permite tener conversaciones incómodas, te permite ir avanzando en la relación, aunque sea tal vez con un poco de fricción, pero que se le observe que hay compromiso, ahí yo diría, pues vale la pena, vale la pena. Pero cuando realmente cada interacción es de violentar, de lastimar, de ofender, y más allá que puedas ir construyendo un nuevo vínculo o más allá que puedas ir mejorando la relación, siempre es doloroso. Yo ahí sí lo que les invitaría es a que se tomen su distancia y su autocuidado, porque hay vínculos que por más amor que tú les des, o por más paciencia, o por más todo, no se van a sanar. Y ahí es doloroso. Y en terapia ahí es cuando se trabaja el duelo, como de soltar esa relación. Sin importar qué tipo, ¿no? Pero en la mamá también se trabaja el duelo. A veces no porque murió, sino porque ya no va a haber relación de madre e hijo e hija, sino porque ya decides cortar ese vínculo.
2: Así es, por salud, ¿verdad?
3: Sí, por salud, porque por más que se intenta, sigue habiendo violencia, sigue habiendo incomodidad, no hay este vínculo, esta conexión, y pues no va a haber. Entonces, pues es importante rendirse a vivir el duelo.
2: Así es. Wow, qué fuerte, qué fuerte. Estamos con Ana Güera, la psicóloga Ana Rascón, aquí en este previo al 10 de mayo. Ya nos están llegando más mensajes y por acá vamos a escuchar uno de ellos.
4: Mi bella Jenny González, muy buenas noches, aquí disfrutando de si ese tiempo pudiera volver en este viernes de Señora Locochona. Evi, la semana se fue súper rápido. En esta noche especial quiero pedirte un tema. ¿Qué te parece? Ya hay que empezar a celebrar a todas las mamis que nos están escuchando, ya que el domingo será el 10 de mayo. Así que un fuerte abrazo. ¿Y qué te parece, señora, señora, con Denise de Calaf en la mejor estación Globo 99.3? Saludos, bella.

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2: Son las 9:17. La temperatura en San Diego en este momento es de 18 grados 64 Fahrenheit. La máxima para mañana sábado 21 grados 70 Fahrenheit. Y tenemos un accidente en el 52 este a la altura de Santo Road. Para cruzar a San Diego en San Isidro en carriles normales una hora. Ready Lane media hora. Línea Sentry 5 minutos, cruce peatonal 30. En la Garita de Otay, carriles normales una hora. Ready Lane 1 hora 15. Línea Sentry 10 minutos, cruce peatonal 5.
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0: las 9:23 y aquí tenemos a Dalia. Buenas noches.
1: Evi, buenas noches, doctora Ana Güera Rascón. Muchas gracias por este espacio donde, pues yo quisiera exponer tantas cosas, pero para eso yo preocupo unas varias sesiones. Pues muchas gracias por traer a la psicóloga. Y aquí pues me toca escuchar. Feliz Día de las Madres.
2: Feliz día, feliz día. Pues claro, te invito a unas cuantas sesiones. Háblame, mándame mensaje y nos arreglamos. Claro que sí, pues esperemos si esto que hemos estado platicando te agrade, te guste, te ayude. Y pues ahí te esperamos en la Red Globo, que vamos a tener el mismo tema, pero más específico y también más en hablado de nuestras cosas personales, sus ejemplos, sus experiencias y dando muchas herramientas pues para la vida cotidiana.
0: Perfecto, Dalia ya nos acompañó en la primera emisión.
2: Ah, mira, ya las ubicas, muy bien, pues a la segunda, vamos a la segunda.
0: Sí, de hecho ahí me tocó conocerla, entonces pues para conocerles y para los que ya conocemos pues saludarles en la Red Globo aquí con Ana Güera, la psicóloga Ana Rascón, que nos está acompañando hoy en el previo del Día de las Madres para que nos cuenten cómo les va con mamá. Nuestro WhatsApp es 619-484-2999 y 664-855-2655.
2: Sí, voy a hacer un anuncio.
0: Ándale.
2: Voy a tener un evento el 24 de mayo. Es un evento solo para mujeres, para citas rápidas. O sea que vayan y búsquenme en redes. Estoy como Ana Güera Rascón. Y en Facebook estoy como Psicolop Ana Güera Rascón, Güera con W. Y ahí me pregunta sobre citas rápidas. Estas citas van a ser entre 10 y 15, van a ser de 7 minutos. Y ahí mismo vas a decidir si vas a querer que sea tu amiga, o que si una cita para café, o si una cita para romance, o si no te gustó la persona, pues no pasa nada, pero va a haber varias oportunidades. Así que mándame mensaje y te mando toda la información para este evento que va a ser el 24 de mayo, domingo 24 de mayo.
0: Ándale, para los que están en busca de una relación,
2: ¿es sí,
0: de pareja?
2: Pues sí, o de amistad, lo que quieran. Okay. Es decir, se actualmente, pues por el trabajo, los tiempos y todo, es complicado encontrar pareja. E incluso, pues existen las aplicaciones de ligue y pues varias formas de encontrar pareja, pero es complejo a la antigua, de las citas o de acercarte o de abordar. Entonces, pues esta es una estrategia para que mujeres se conozcan, para que tengan ahí la posibilidad de si quieren ser amigas o si quieren una pareja.
0: Okay,
2: sí,
0: okay.
2: Es entre mujeres, solo mujeres. Okay. En esta ocasión, más adelante, pues va a ser de diferentes, pero en esta ocasión va a ser solo para mujeres. Entonces, si quieren tener esa primera experiencia, o si ya están buscando una pareja, o si solamente quieren tener amigas, también se vale. Es un nuevo formato que en inglés le dicen speed dating.
0: Ajá.
2: Y es citas de 7 minutos y la que sigue, y la que sigue, y la que sigue, varias citas en la noche, y pues al final te damos con quién hiciste match, quién quiere ser tu amiga, quién quiere una cita, y ahí vas decidiendo tú también qué quieres. Pero sí, se pone muy divertido, muy interesante en este volumen, o en esta ocasión solo es para mujeres, así que mándenme mensaje. Estoy en Instagram como Ana Güera Rascón, Güera con W, y en Facebook estoy como psicólogo.
0: Qué suave, qué
2: sí,
0: interesante.
2: Sí, sí.
0: Lo había visto en series, en
2: sí,
0: películas,
2: sí,
0: pero no sabía que aquí había en Tijuana.
2: Sí, en eso ando. La doctora Corazón ahí juntando personas para que tengan sus experiencias, sus citas y todo. Pero por lo pronto estamos hablando de la maternidad. Ya luego piensan y si son mamás o no son mamás.
0: Muy sí, bien. No, pues nosotros seguimos enterándonos de tantas cosas que hay en nuestra propia ciudad. Ahí voy a correr la voz, Ana Güera.
2: Sí.
0: Y ya saben, aquí me mandan mensajito y ya yo les digo sus redes para que nada más le den clic y la encuentren. Estamos con Ana Rascón, Ana Güera. Nos vamos con música y regresamos aquí en este viernes de Señora Locochona.
2: Eso.
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0: Son las 9:32 y tenemos por acá Carlita que dice muchos saludos para la psicóloga, para Evi y a las que son mamás y están en cabina también. Aquí andamos escuchándolas y aprendiendo.
1: Eso. Felicidades para las mamás, ya casi viene. Y pues sí, cuéntenos cómo se llevan con sus mamás, cómo es la relación, cómo ha sido. Yo voy a expresarme y sacarme a flote.
0: Ándale.
1: También se vale. Pues quiero compartirles un poquito cómo es la relación con mi mamá.
0: Ajá.
1: Fíjate que cuando era más pequeña, mi mamá se apoyó mucho de mí. Como soy la hija mayor, okay, se apoyó mucho de mí en cuanto a las responsabilidades, a esta situación de ser una mamá muy buena onda, como amiga. Y en ese momento de la vida, pues yo lo agarraba como, wow, qué buena relación y mi mamá para todo. Pero llegó un momento, ya cuando entré a la universidad y ya cuando estaba pues estudiando psicología y nos hablaban de teorías y todo, de que tu mamá no puede ser tu amiga y que las responsabilidades que me dieron y que no me tocaban. Y ahí quiero decirte, Evi, que entré en un shock, porque es como ponerme de frente, ajá, con la experiencia de que, ah, caray, entonces lo que yo estaba viviendo no es correcto, no está bien. Confrontarme con que cómo esta situación me ha perjudicado. Y sí fue un momento complejo donde ahí sí tomé un poco de distancia con mi mamá. Y de tener esa relación tan linda, tan mejores amigas, te cuento todo, pasó a como necesito mi tiempo, necesito mi como mi espacio, mi distancia, y empecé a poner límites de esto no me corresponde, de esto no me toca, porque muchas veces por esta educación de antes de que ponerle a la hija o al hijo mayor todas las responsabilidades, y que no es con un afán de lastimar o no es con un afán de generar traumas, sino porque así se educa, ¿no? En los tiempos de antes o en los ranchos, en los pueblos, era la hija o el hijo mayor educa a todos los demás y se van cuidando solos, ¿no? Y tal vez siguen teniendo hijos y los mayores cuidan a los menores, y era lo natural o lo normal. Pero ya entrando en la carrera, pues me doy cuenta que pues no era muy saludable. Ajá. Y tuve este momento pues de reconocer, de recapacitar, de tener discusiones, y ya posteriormente, ya más adulta, pues ahora sí tenemos una relación, sí de madre e hija, no de amigas, pero sí más sanada, más, más completa, más de paciencia, de empatía, de entendimiento, de que pues es lo que me tocó, es lo que mi mamá sabía hacer, la respeto, la amo, la cuido, y es lo que hubo. Y aprender a, bueno, ahora que yo soy adulta, que me corresponde a mí trabajar, ya no es echarle la responsabilidad a la mamá, sino es, okay, eso pudo hacer por mí mi madre, pues ahora que me toca hacer a mí, por mí, claro, de todo eso que aprendí, ¿no?
0: Ajá. Ay, pero qué bueno que se solucionó, que se procesó. Y mira que aquí nos va llegando un mensaje de Mirta. Dice, ay, mi mami ya no está. Estas fechas duelen. Murió muy joven mi mamá, de 49 años, y ya hace 11 años que se fue. Esta fecha me pega mucho. Tengo a mi abue, ahora de 90 años, la mamá de mi mamá, que es como mi mamá, un pedazo de ella. Y nos manda fotos de la abue, nos manda fotos de la mamá. A ver, déjame tenerla.
1: Sí, qué lindo. Pues muchas gracias por compartir. Qué bueno que tienes esa relación, y lamentamos mucho tu pérdida. Sin duda es invaluable, es hermosa la conexión con la mamá, es importantísimo. Y pues lamentablemente la tuya partió antes. Y es validar y agradecer todo lo que se vivió, y también agradecer lo que se puede vivir con la abuelita, ¿no? Esta nueva figura materna, que supongo que generaron esa nueva relación. Y pues muchas gracias por compartir la foto. Muy lindas las dos. Muchas gracias. Ahí las veo.
0: Y ahí está la mami, que ya le tiene sus flores a mamá.
1: Sí, sí, sí. Pues muchas gracias y también le mandamos un abrazo hasta donde esté tu mami.
0: Muchas gracias. Estamos aquí con Ana Güera, la psicóloga Ana Rascón, preparándonos ya para celebrar a mamá en Globo 99.3.

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16: Son las 9:46. La temperatura en Tijuana en este momento es de 17 grados 63 Fahrenheit. La máxima para mañana 23 grados 74 Fahrenheit. Y si vas a cruzar en San Isidro en carriles normales, es una hora de espera. Ready Lane, media hora. Línea Sentry, 5 minutos, cruce peatonal, 30. En la Garita de Otay, carriles normales, 1 hora, Ready Lane, 1 hora 15. Línea Sentry, 10 minutos y 5 en el cruce peatonal.
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0: Y seguimos aquí en Globo 99.3 con la psicóloga Ana Güera, Ana Rascón. Y tenemos a Liz con un mensajito.
1: Buenas noches, Evi. Qué gusto escucharte junto con la psicóloga Ana Güera, que es extraño escucharla a esta hora porque normalmente está en las mañanas, pero qué agradable sorpresa que esté hoy contigo. Gracias. Y sobre todo tocando un tema tan bonito, ¿no? Como es la maternidad, ahora que se acerca el Día de las Madres. Fíjate que en mi caso, ahorita tengo una muy buena relación con mi mamá. Te puedo decir que sí hubo momentos o unos años difíciles. Yo creo que parte de mi adolescencia y así, ¿no? Pero conforme he madurado, he entendido todo lo que ella hizo por mí y nos hemos entendido mucho mejor, ¿no? Tenemos muy buena comunicación, muy buena relación. Y pues nada, agradecerle a Dios que todavía está conmigo, ¿no? Y que podemos seguir celebrándolo juntas. Y espero pues que sí sean muchos años más, ¿no? Y no sé si me puedas poner, por favor, la canción de Que me alcance la vida, dedicado no solo a mi mamá, a mi hermana, yo no soy mamá, pero todas las mamis que la verdad dan un buen ejemplo a sus hijos y que trabajan y todavía andan haciendo quehaceres domésticos.

0: sobre cómo es la educación respetuosa o algunas fórmulas Montessori, etcétera, ¿no? Pero sin duda, pues no, nada que salga en los libros puede enseñar toda la vivencia de lo que es ser madre. Y pues sí, es muy común esta situación de que en algún punto de la vida lo que hacemos es diferenciarnos de la mamá, como queriendo ser lo opuesto o teniendo estas discusiones o estas confrontación de yo no soy lo que tú eres, por lo tanto yo soy esto otro, y hay fricción. Pero con el paso del tiempo, pues es sumamente importante tener esta madurez de recapacitar, de tener empatía, de ponerte en sus zapatos, de tener paciencia, de revisar tu historia, de revisar cuáles fueron las vivencias de tu madre, pues para comprender, saber por qué hizo las cosas y ahora responsabilizarnos a nosotras mismas, a nosotros mismos, de lo que nos toca, de nuestra salud mental, de lo que hace falta, si es posible ir a terapia, ir a cursos, capacitaciones, lo que sea necesario para sanar alguna de las situaciones que pudieron surgir, ya sea si fue un error, si fue una herida, si fue un trauma, pues todo lo que pudo llegar a surgir, ahora te toca a ti como adulta o a ti como adulto, pues generar esas nuevas herramientas. Y claro que quiero aprovechar este espacio pues para felicitar a mi mamá, que le mando un beso, espero que me esté escuchando, y si no, pues ahí le grabamos la felicitación, que la amo mucho, que este proceso ha sido maravilloso de la vida, de ir creciendo, de ir aprendiendo, de ir madurando juntas, y pues ahora que gracias a todo lo que ha hecho, y también como dice nuestra radio escucha, que lo que falta, ¿no? Gracias a la vida por tenerla y todo lo que falta. Esperemos que sean muchos años más, y pues le mando un besote a mi madre.
1: ¡Qué bonito! Muchas felicidades a tu mami. Y recuerden el evento.
0: Ah, sí, voy a tener un evento que es citas rápidas solo para mujeres. Va a ser el domingo 24 de mayo. En este evento vas a poder tener varias citas porque son de 7 minutos cada uno, y vas a decidir si quieres que sea tu amiga, si quieres que vayan a un café o si quieres ahora sí una cita romántica. Vas a poder hacerlo a lo largo de la noche con varias personas. Vas a tener estas citas de 7 minutos y pues conocer a la antigua, ¿no? A las personas de frente a frente. Y si quieres más información, pues mándame mensaje, estoy en redes, en Instagram como Ana Güera Rascón, Güera con W, y en Facebook estoy como Psicolop, empezando por P. Pues ahí me pueden mandar mensajito y les mando toda la información de estas citas rápidas.
1: Así es, y para cualquier información adicional que necesiten, también ahí encuentran a la psicóloga Ana Rascón. Y nos pueden enviar mensajito para que nosotros les demos así el link para que la contacten directamente si no alcanzaron a anotar, si van manejando o algo. Y pues muy pronto estará en la Red Globo y aquí la estaremos escuchando los viernes en Globo 99.3.
0: Sí, pues muchas gracias por habernos escuchado, por haberme escuchado. Agradezco el espacio, nos vamos a seguir viendo y pues disfruten con sus mamás, denles regalos, atiéndalas, cuídala, ámenla, o pues pongan límites, pongan distancia o lo que sea necesario para sanar esta relación. Muchas gracias, buenas noches.
1: Muchas gracias por estar aquí, psicóloga Ana Rascón. Ana Güera, qué placer disfrutarte. Gracias.
0: Gracias.
1: Y esta va para la mamá de Liz.

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1: Son las 10 de la noche con 5 minutos. Saludos a Mirta, que nos pidió ya el link de Ana Güera, ya se lo hice llegar. Y quienes también lo requieran, ahí me mandan un mensajito a nuestro WhatsApp y con todo gusto, ¿ok? Para que nada más le den clic y entren directamente a su Instagram o a su Facebook, ¿ok? Gracias a todos los que estuvieron participando aquí con Ana Güera. Recuerden que pronto la tendremos en nuestro evento en vivo de la Red Globo. 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Y bueno, tenemos ya el paquete familiar de 4 boletos. Vanessa tuvo unas preguntas que les hizo a ustedes y ya tengo aquí las respuestas a través de nuestro live en Facebook que tuvo ella temprano. Entonces, quien quiera ganar va a tener que hacer lo siguiente. Pongan mucha atención. Mandar un mensaje de voz al 619-484-2999 o al 664-855-2655. Ahí tienen que enviar algo que les solicitó Ana Plata para poder ganar. Lo van a enviar y en un mensaje de voz me van a dar las respuestas a las dos trivias que les hizo Vanessa, a la que les hizo Ana Plata, y yo les voy a preguntar quién estuvo en entrevista con Jesse Cervantes. Todo esto en un mensaje de voz. Las dos respuestas de Vanessa, la de Ana Plata y quien estuvo hoy con Jesse Cervantes. Y el pase de entrada que le solicitó Ana Plata. Así es. Entonces, en un mensaje de voz, todas las respuestas más la entrada que les pidió Ana Plata. Así de fácil para que se puedan ganar este paquete familiar de 4 boletos del Disneyland Resort. Ya saben, nuestro número de WhatsApp, San Diego y Tijuana, a la orden. ¡Suerte! Y que gane el mejor.

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7: Son las 10 de la noche con 17 minutos. La temperatura en San Diego en este momento es de 17 grados 63 Fahrenheit. La máxima para mañana 21 grados 70 Fahrenheit. 20% de probabilidad de lluvia para esta madrugada. 20% para mañana sábado, también para el domingo. Y si vas a cruzar en la garita de San Isidro, en carriles normales es una hora, Ready Lane media hora, línea Sentry y cruce peatonal 5 minutos. En la garita de Otay, carriles normales 1 hora, Ready Lane 1 hora 15, línea Sentry 10 minutos, cruce peatonal 5.
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0: Son las 10 de la noche con 22 minutos y bueno, ya los vamos a dejar dormir, vamos a escuchar algunos mensajes para saber quién se lleva el paquete familiar para el Disneyland Resort. Y bueno, muchas gracias, no pensé que me fueran a enviar tantos mensajes, qué bárbaros. Tenemos por aquí un audio de San Diego. Nos llegó la estrellita del emoticón y aquí está el audio.
1: La primera pista es Kala, que es la mamá de Tarzán. Después la señora Dumbo. Enredados es la película del soundtrack. Y Jesse Cervantes estuvo con Ana Plata.
0: Muy bien. Y por acá tenemos otro mensaje.
2: Hola Evi, muy buenas noches. Las respuestas son: la mamá de Tarzán es Kala, la mamá de Dumbo es la señora Dumbo, la canción Madre Sabe Bien es de Enredados. Y con Jesse Cervantes creo que estuvo Lorenzo Antonio.
3: Hola, nos dijeron que mandáramos un emoji. La respuesta es: la primera es Kala, la segunda es la señora Jumbo y luego la tercera es la película de Rapunzel, y estuvieron en entrevista La Esencia del Bolero. Gracias.
0: Pues tu respuesta es correcta. Te acabas de ganar tu paquete familiar de 4 boletos, Sandra, para el Disneyland Resort. Sandra de Tijuana, muchas felicidades. Gracias por habernos acompañado durante todo el día. Gracias a todos los participantes y sigan muy pendientes, que apenas vamos arrancando y mañana y los días venideros seguramente habrá más paquetes familiares. Por lo pronto, vamos a mandar saludos a nuestra buena amiga Mirta, que quiere escuchar un tema de Zoé. Un tema muy especial, fíjense, nos comenta por acá, a ver, Arrullo de Estrellas, que León Larregui la dedicó a su mamá antes de morir, su mami fallece de cáncer y él le dedica este hermoso tema. Estamos en Si Ese Tiempo Pudiera Volver, a través de Globo 99.3.

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0: Son las 10 de la noche con 33 minutos. Saludos a Jazz, que ya se reportó. Y por acá tenemos una canción para la mamá de Ricardo y Keto. Va a solicitar la misma, curiosamente.
1: Evil, muy buenas noches. Quisiera saber si me puedes poner una canción de Alejandro Fernández. La de Nube Viajera, por favor, Evil. Si en ese tiempo pudiera volver.
0: Estamos en Globo 99.3.

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6: Son las 10 de la noche con 48 minutos. En Tijuana la temperatura es de 17 grados 63 Fahrenheit. La máxima para mañana 23 grados 74 Fahrenheit. E igual que en San Diego, para esta madrugada 20% de probabilidad de lluvia y también para el sábado y el domingo. Y si vas a cruzar en la garita de San Isidro, en carriles normales, es una hora. Ready Lane, media hora. Línea Sentry y cruce peatonal, 5 minutos. En la garita de Otay, carriles normales, una hora. Ready Lane, 1:15. Línea Sentry, 10 minutos. Cruce peatonal, 5.
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0: 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Y nosotros seguimos. En si ese tiempo pudiera volver, ¿cuántos mensajes? No pensé que fueran tan desvelados, ¿eh? Yo dije, no, ya se me va a dormir aquí la clientela, nombre. Llegaron muchísimos mensajes a nuestros dos números de WhatsApp. Se los agradezco muchísimo. Vamos arrancando con esta promoción del Disneyland Resort, así es que no se me desanimen. Son unos profesionales. La que les costó más trabajo fue la última pregunta, pero ustedes sigan súper pendientes con Vanessa, con Ana Plata, para que escuchen las dinámicas y ganen. Porque si son así de aplicadillos, seguramente van a ganar. Por lo pronto, nosotros seguimos complaciéndoles. Aquí está Pablo. Buenas noches, Pablo. Qué gusto saludarte. ¿Qué canción quieres?
1: Hola, Emi. Buenas noches. ¿Me puedes poner la canción de Amarillo Azul con Thalía? Yo aquí escuchándote hasta las 12 de la noche en Globo, si ese tiempo pudiese volver.

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1: Son las 11 de la noche con 4 minutos. 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Y muchas felicidades a nuestra ganadora de esta noche, de hace unos escasos minutos, Sandra. Andábamos aquí desvelando gente con nuestro paquete familiar de 4 boletos, pero valía la pena. Sigan súper pendientes para que puedan ganar aquí en Globo. Y vamos a escuchar a Ricardo, que va a poner el ambiente. Buenas noches. ¿Qué canción quieres escuchar?
2: De Paradiso, Bailando. ¿Dónde mando? 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
14: 11 de la noche con 17 minutos. La temperatura en San Diego en este momento es de 17 grados 63 Fahrenheit. La máxima para mañana sábado 21 grados 70 Fahrenheit, ligeramente más fresco que hoy, con 20% de probabilidad de lluvia para esta madrugada, para mañana sábado y también para el domingo. Y si vas a cruzar en la garita de San Isidro, en carriles normales, una hora. Ready Lane, 30 minutos. Línea Sentry y cruce peatonal, 5. En la garita de Otay, carriles normales, media hora. Ready Lane, 50 minutos. Línea Sentry, 10. Cruce peatonal, 5.
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0: Son las 11 de la noche con 22 minutos. Y vamos a escuchar a Rosy, que va a pedir canción después de haber disfrutado de nuestro Divo de Juárez. ¿Cómo estás? Saludos al Bari, saludos a Luna, saludos a Tomasito, a la Bendy.
1: Hola, mi bella Evi González. Yo aquí escuchando el bello programa Si ese tiempo pudiera volver. Y quisiera pedirte que me complacieras con la canción Hoy el aire huele a ti, para todos los radioescuchas, para ti y para mí. Saluditos y linda noche.

0: Son las 11 de la noche con 27 minutos. Y tenemos por acá saludos para Sergio, que nos está escuchando en la app. Y aquí está Alberto.
1: Eddie González, muy buenas noches. Oye, felicidades. Qué bonito programa te quedó el día de hoy. Ando bien contento. ¿Me podrías complacer con la canción en este día, en este pre-día de las madres, con la canción de Rocío Dúrcal, Amor Eterno? En ese tiempo pudiera volver. Fuerte abrazo para todos.

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0: El cepillo dental eléctrico puede ser un aliado para tu higiene bucal. Por eso, el Laboratorio Nacional de Protección al Consumidor analizó 10 modelos distintos. Quédate y conoce el estudio de calidad.
2: ¿Estás pensando en vivir en pareja? Antes de tomar la decisión, es importante generar acuerdos. Hoy en Cuida tu Dinero, te contamos cómo construir acuerdos financieros en pareja.
1: Revista del Consumidor.
0: El cepillo dental eléctrico es un dispositivo diseñado para realizar movimientos automáticos, rotatorios, oscilantes o sónicos que facilitan la eliminación de los residuos alimenticios y placa bacteriana. Cumple la misma función que un cepillo manual, pero su asistencia mecánica facilita el proceso de cepillado. Su uso constante ayuda a prevenir enfermedades como caries, sensibilidad dental, halitosis, entre otras. Sin embargo, su eficacia también depende de una técnica correcta y del tiempo de cepillado.
2: Están compuestas por un mango que contiene el motor, la batería y los controles de funcionamiento, así como un cabezal con cerdas perpendiculares que facilita la limpieza de zonas de difícil acceso. Algunos modelos cuentan con sensores, temporizadores e indicadores luminosos. Existen distintos tipos de cabezal. Los rotatorios, de forma redonda, giran sobre su propio eje y suelen recomendarse a quienes usan un cepillo eléctrico por primera vez. Los sónicos funcionan mediante vibraciones de alta frecuencia y son adecuados para personas con encías sensibles, implantes y ortodoncia. También existen cabezales infantiles, de menor tamaño y con cerdas más suaves.
0: En cuanto a su alimentación, algunos modelos cuentan con batería recargable integrada, mientras que otros funcionan con pilas intercambiables tipo AA. Ante la amplia oferta disponible en el mercado, el Laboratorio Nacional de Protección al Consumidor analizó 10 cepillos dentales eléctricos, 4 para niñas y niños y 6 para personas adultas. El estudio verificó que la información comercial fuera correcta y que los productos incluyeran instructivo y garantía en español. También se revisaron los acabados, el desgaste de las cerdas tras un uso simulado de 3 meses, la duración de la batería, la retención del cabezal y la temperatura alcanzada durante su uso.
2: ¿Cuáles fueron los resultados? Todos los modelos evaluados presentaron un funcionamiento seguro, ya que sus niveles de calentamiento se encuentran dentro de los límites permitidos, además de calificar excelente en la prueba de acabados. Los modelos que mostraron una excelente retención del cabezal fueron 2 de la marca Oral-B para adultos y 2 modelos infantiles, Oral-B Disney Pixar Cars y Philips Colgate.
0: Los cepillos con menor número de ciclos de cepillado fueron 2 modelos de Oral-B, uno infantil de Marvel Spider-Man y otro para adultos. Sin embargo, ambos cuentan con sistemas de carga rápida. Estos 5 modelos sobresalieron por los ciclos de cepillados que ofrecen con una carga de batería. Los modelos que calificaron excelente en la prueba para medir si sus cerdas se desprenden fueron 2 de la marca Oral-B y 3 de Philips Colgate.
2: Para aprovechar mejor tu cepillo dental eléctrico, toma en cuenta estas recomendaciones. Consulta con tu dentista el tipo de cerdas más adecuado para tu salud bucal. Cambia el cabezal cada 3 meses o antes si notas desgaste, deformación o tuviste alguna enfermedad respiratoria. Enjuaga y seca tu cepillo después de usarlo para evitar que se formen microorganismos que puedan afectar tu salud bucal. Lávate los dientes después de cada comida y sigue una técnica de cepillado adecuada para evitar los residuos.
0: Antes de comprar un cepillo dental eléctrico, considera lo siguiente. Adquiérelos en establecimientos formales. Esto garantiza que el producto haya tenido un manejo higiénico para su venta al público. Considera el costo de los cepillos eléctricos, así como de sus cabezales de repuesto. Compra un paquete de cabezales de repuesto y cámbialo cada 3 meses o antes. Revisa sus características y asegúrate que el cepillo que vayas a adquirir se adecúe a tus necesidades específicas.
2: No olvides que los cepillos dentales eléctricos no deben tirarse a la basura común, sino desecharse por partes. El cabezal debe tirarse en la basura inorgánica no reciclable y el cuerpo del cepillo llevarse a un centro de acopio de residuos eléctricos.
0: Recuerda que también puedes consultar este estudio de calidad en nuestro canal de YouTube, Profeco TV.
3: Revista del consumidor.
2: Si tienes pensado vivir en pareja, toma en cuenta que hacerlo también implica coordinar metas y tomar decisiones económicas en conjunto. Antes de contratar cualquier servicio o asumir un compromiso financiero, es fundamental hablar con honestidad sobre la situación personal de cada uno. Realizar un análisis financiero previo ayuda a evitar confusiones, malos entendidos y conflictos a futuro.
0: Algunas preguntas que pueden ayudarte a evaluar tu situación individual son: ¿cuál es mi ingreso mensual? ¿Qué deudas tengo que liquidar? ¿Cuáles son mis gastos fijos como rentas, servicios o suscripciones? ¿Qué metas personales no estoy dispuesto o dispuesta a negociar? Una vez que reflexiones y tengas claras tus respuestas, es momento de conversar con tu pareja y alinear expectativas. Estas preguntas pueden ayudarles a generar acuerdos de forma responsable y consciente. ¿Qué gastos compartiremos a partir de ahora? ¿Qué metas queremos lograr juntos? ¿Como comprar una casa, un coche, viajar o crear un fondo de ahorro? ¿Cómo vamos a dividir los gastos? ¿Qué compras requieren aviso o acuerdo previo?
2: Establecer acuerdos claros previene conflictos y evita la llamada infidelidad financiera, que ocurre cuando alguien oculta deudas, gasta sin avisar o utiliza recursos comunes sin consultarlo. En muchos casos, esto sucede por miedo, vergüenza o falta de comunicación, pero con el tiempo el silencio debilita la confianza y puede generar malentendidos.
0: Existen diversas herramientas financieras que pueden facilitar la vida en común. Pero antes de elegir cualquiera, es importante hacer una pausa y preguntarse con sinceridad si ambos desean participar y bajo qué condiciones. Por ejemplo, en el caso de las cuentas de ahorro mancomunadas, antes de contratarlas conviene preguntarse: ¿tenemos metas claras y compartidas? ¿Ambos podemos aportar de forma constante? Si la respuesta es sí, estas cuentas pueden ser útiles para proyectos conjuntos como vacaciones, fondos de emergencia o gastos del hogar.
2: Existen dos modalidades: la cuenta mancomunada, en la que ambos deben autorizar cada movimiento, y la solidaria, en la que cualquiera puede disponer de dinero con mayor libertad. Elijan la que mejor se ajuste a sus necesidades y lleven un registro claro de cuánto aporta cada quien y en qué se utiliza el dinero.
0: Otra opción es el crédito hipotecario mancomunado, que puede permitirles acceder a un monto mayor para construir patrimonio. Sin embargo, es indispensable evaluar si cuentan con ingresos estables y suficientes a largo plazo, así como revisar cuidadosamente tasas de interés, seguros obligatorios, plazos, penalizaciones y cláusulas de rescisión.
2: En el caso de las tarjetas de crédito con responsabilidad compartida, pueden...
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4: Son las 11:45 y tenemos la información si vas a cruzar a los Estados Unidos, pero antes la temperatura en Tijuana, ¿cómo vamos? Tenemos 20% de probabilidad de lluvia para esta madrugada, también para el sábado y para el domingo. Y la temperatura actual es de 17 grados 63 Fahrenheit. La máxima para mañana será de 73 grados Fahrenheit, 22 Celsius. Si vas a cruzar en la garita de San Isidro en carriles normales, son 50 minutos. Ready Lane 30, línea Sentry 15 y 5 en el cruce peatonal. Por la garita de Otay, carriles normales, media hora. Ready Lane, 50 minutos. Líneas Entry 10 y 5 en el cruce peatonal.
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Son las 11:49. Muchas gracias por habernos acompañado. Por acá nos dice excelente programación. Muchas gracias. Felicidades, Pedro. Que tengas buen fin de semana. Gracias a todos los que estuvieron participando hoy en el programa que fue dedicado a la mamá con la psicóloga Ana Rascón, Ana Güera. Recuerden que ahí cuando quieran su link, ahí me lo solicitan en nuestro WhatsApp. Y recuerden que estaremos juntas de nuevo en la Red Globo y aquí los viernes, ¿vale? Bueno, que la pasen bombi, que coman mucho y que no suban ni un gramo este fin de semana. Es mi más sincero deseo. Y bendiciones. Gracias a todas las mamás por todo lo que nos dan. Bendiciones. Y que sigamos gozando este camino juntos. Yo soy Evi González. Gracias. Chaucito, babies.

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0: Good morning, San Diego. Buenos días, Tijuana. Son las 7 de la mañana con 21 minutos. Te saluda Evelyn Sanz. Muy contenta porque ya no los había acompañado los sábados, los dos sábados pasados. Por ahí tuve que pedir un permisito. Nuestra querida Rocío nos estuvo cubriendo aquí, pero ya estoy de vuelta. Gracias a por acá la comunidad Globera que me han estado mandando mensajes. Evelyn, ¿dónde andabas? Ya estoy aquí. Yo estoy aquí muy contenta, muy feliz de volverlos a saludar, de volver a estar aquí con ustedes a través de este micrófono en Globo 99.3. Quiero saber quién está despierto. Voy abriendo los canales de WhatsApp, San Diego 619-484-2999, Tijuana 664-855-2655, para que manden sus saludos, sus buenos días, ponernos también al día, por supuesto, y saber quién anda ya despierto trabajando en sábado, ya 9 de mayo. Estamos en el fin de semana dedicado a las madres, a las mamis, a las reinas del hogar, a esas mujeres que han sacrificado años, incluso sus sueños por los hijos. Y bueno, vamos a estar por aquí hablando acerca de las mamás. Así que vete comunicando con nosotros a través de nuestro WhatsApp. Y vamos a acompañarte con más música. Ahorita me voy a un pequeño corte comercial y regreso con las garitas para aquellos que van a estar cruzando al otro lado, a Estados Unidos. Soy Evelyn Sanz, estás en Globo 99.3 y ahorita regreso.
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0: Son las 7 de la mañana con 25 minutos. Si vas a cruzar a los Estados Unidos en este momento, en San Isidro tenemos en carriles normales 1 hora con 50 minutos, Ready Lane 1 hora con 30 minutos, Entry 25 minutos, peatonal solamente 50 minutos. Ay, ay, ay. Por acá en Otay tenemos en carriles normales 1 hora con 10 minutos, Ready Lane 1 hora con 20 minutos, Sentry 15 minutos, peatonal 25 minutos. Que tengas excelente viaje.
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0: Yes y yo, y con esta canción duele. Son las 7 de la mañana con 30 minutos. Rápidamente, saludo por acá a nuestros queridos Glovers. Nos saluda nuestro querido Héctor. Good morning.
1: Hola, Evelyn. Buenos días.
0: Buenos días.
1: Que tengas un excelente día.
0: Igualmente.
1: Bienvenida de regreso.
0: Muchas gracias, Héctor, por tu bienvenida, por tu audio. Qué gusto escucharlos nuevamente. Por acá también tenemos otro audio. Nos saluda nuestro querido Pavel. ¿Qué hay, Pavel?
2: Buenos días. Trabajando desde las 4 de la mañana, manejando el Didi.
0: Ay, caray.
2: Saludos. Buen día. Una cancioncita de Zoé, la que tengan de Zoé. Para animarme, que me ando durmiendo.
0: ¿Cómo crees, Pavel? Desde las 4 de la mañana y en sabadito, no te duermas. Tú puedes. Eres bien chambeador y tienes toda la admiración de toda la gente que, como tú, trabajamos y sabemos lo que es trabajar, híjole, con la desvelada, madrugando, pocas horas de sueño, a veces sin comer y manejando está peligroso. Así que si no aguantas un cafecito, siempre la regla. Un cafecito para que te despiertes y estés al 100. Sabemos que es difícil, pero tú puedes, Pavel, tú puedes, ¿cierto? Te buscamos tu canción. Por acá nos saluda también nuestro querido Javito. Javito, que dice, no te me vuelvas a ir de vacaciones. Ahora, pues si no me fui de vacaciones, Javito, tranquilo. De hecho, sí estuve viniendo de lunes a viernes, nada más que ustedes no saben, pero yo opero el noticiero de nuestro querido Luis Cárdenas. Entonces yo todos los días estoy aquí, miren, en los controles, como DJ, sacando, ¿verdad?, el noticiero, transmitiéndolo al aire. Yo soy su operadora aquí en Tijuana, así que yo vine de lunes a viernes. Solamente que los sábados, pues, se me complicó un poquito, pero todo bien, ¿eh? Todo bien, ya estamos aquí de vuelta, muy contenta, muy feliz. Por acá nos saluda también nuestra querida Dalia. Buenos días, Dalia, ¿cómo estás?
3: Evelyn, buenos días, qué gusto me da escucharte.
0: Ay, ya gracias, hermosa.
3: ¿Dónde andará Evelyn? Y nadie me decía nada. Y
0: ah,
3: nada,
0: caray.
3: Más escuché que Rocío estuvo ahí, creo que 2 semanas, y dije, bueno, pues, ¿dónde estará Evelyn? Me da gusto escucharte. Aquí ando en la trabajación, Dudy, dale. Y pues, escuchando Globo, ya te la sabes.
0: No, hombre, un saludote también para ti, querida Dalia. Pues sí, fíjate, era un permisito. No pasó nada malo. Aquí ando con ustedes. Y pues sí, Rocío, le tocó aquí cubrirme los 2 sabaditos, pero bueno, ya estoy de vuelta. Y también toda mi admiración para las mujeres trabajadoras. Mira nada más, ya están desde muy temprano en sábado. Es difícil, pero sí podemos, chicas, sí podemos, hombres, sí podemos. Vamos con una pequeña identificación, regresamos con más música. Y por ahí tengo pendiente esta canción de Zoé para que Pavel no se nos duerma, ¿ok? No te duermas, arriba, despierta. Vamos con más música, estás con Evelyn Sanz en Globo 99.3.
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Son las 8:23. 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Vámonos con esta canción de Carlos Rivera llamada Sin Despedida, que por cierto es en colaboración con Alejandro Fernández. ¡Qué buena combinación! ¡Qué chulada! Son las 8:23, estás con Evelyn Sanz en Globo.

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0: Son las 9 de la mañana con 9 minutitos. Si acabas de escuchar Uptown Funk. Y bueno, continuamos con más música en Globo 99.3. Vamos a escuchar en este momento a través de nuestro WhatsApp. En San Diego tenemos el número 619-484-2999 y en Tijuana 664-855-2655. Únete, incorpórate, hazte parte de esta familia globera. Que la verdad es muy bonita, es muy bella. Yo los amo, los adoro. Vamos a escuchar por acá a nuestro querido Toro Pirata que nos manda un audio. Vamos a escuchar sus saludos. Hello, ¿cómo andas, perdido?
1: Hola, señorita conductora oficial de toros. Eso me agradó más. Te sienta mejor esa parte. ¿Cómo estás? ¿Cómo estás? ¿Cómo te va?
0: Bien,
1: sí,
0: bien.
1: Sí, estoy al pendiente de tus publicaciones. Yo no voy ahorita, pero sí. Ya mero termina la carrera la niña.
0: ¡Súper!
1: Ya vamos a poder tener ahorita economía estable. Eso es lo que me está matando ahorita.
0: Ah, ya sé, querido Toro Pirata. La verdad, sí se les ha extrañado bastante en el estadio. Sí se siente, obviamente, cuando ustedes van y traen el ambiente a todo lo que da, apoyando a los toros. Sí se extraña. Así que, bueno, entendemos que ahorita hay prioridades. Oigan, parece que el café no me hizo como que, ¿verdad? Me estoy trabando mucho. Hay prioridades, pero claro que te esperamos por ahí muy pronto, querido George, ahí en el Estadio de los Toros. Por acá también, ¿quién nos manda saludos? Vamos a escuchar por acá, a ver qué tenemos. Ah, uy, no dice tu nombre, pero bueno, vamos a escuchar tu audio. Hello, ¿quién anda por ahí?
2: Hola, hermanas, aquí sigo. Oye, me presenté con otra canción, la de Loverful, de Carrigan. Ahora ya no puedo dormir. Sigo siendo Pavel.
0: Ay, muy bien, Pavel.
2: Más despierto que nunca, gracias.
0: Eso, me encanta. Ahorita vamos a poner ya música un poquito más ambientada para que vayan a gusto en su carro y no se me vayan a dormir. Oigan, pues les cuento que esta última serie de los toros, pues la perdimos, pero ¿qué creen? Las risas no faltaron. mínimo no nos barrieron, ¿ok? Mínimo no nos barrieron y después de haber tenido 5 series ganadas seguidas de los toros, que la verdad están jugando muy bien y con esta nueva adquisición para nosotros que es nuestro querido Justin Turner, que ya también conectó su primer home run. Bueno, estamos muy contentos, muy felices, dando chance, ¿verdad?, de que los chicos también vayan agarrando power, pero siento yo que no ha faltado power en ellos, ¿eh? Creo que han jugado bastante bien. Ahora, el rival de esta última serie fue Sultanes de Monterrey y pues es un rival fuerte, hay que aceptarlo. Entonces, pues bueno, a veces se gana, a veces se pierde. Perdimos la serie, no nos barrieron, pero vamos con todo. Ahorita estamos todavía en el segundo lugar en la tabla de posiciones, así que toros, vamos con todo. Para la gente que no ha ido al béisbol, bueno, yo los invito a que vayan al estadio, los invito a que vivan la experiencia beisbolera. Es totalmente diferente, es otro ambiente, otra vibra, es más familiar. Yo, ¿para qué les cuento? Yo solamente los invito y también, si van, por favor, salúdenme. Yo ando por ahí en la conducción, ando para todos lados, me van a ver corriendo para allá, para acá, pero háblenme, por favor, a los que vayan a ir a los toros. Por acá tengo varios toro fans, ahí está Osva, el Toro Pirata, el Charlie, no, varios, que por allá me toca verlos, así que espero. Estaba preguntándole a Dalia, ¿tú vas a los toros o no? Deberías, y además los jueves canto, ¿cómo ves? Oigan, pues por acá vamos a escuchar, se me perdió un poquito, ay, no encuentro el audio de nuestro querido Osva, sus saluditos, ¿dónde está? Vamos a ver, bueno, nos vamos con una canción. Nos vamos con una canción y regreso con más saludos. Ya también Espartanos está conectando con nosotros. Vamos a saludarlos también. Manden su mensaje a través de WhatsApp, por favor. Y nos vamos con Paulina Rubio y esta canción, Sexy Dance, en Globo 99.3. Regreso con los audios.

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23: Son las 9 de la mañana con 20 minutos. Atención, si vas a cruzar a los Estados Unidos, San Isidro reporta en carriles normales 2 horas con 10 minutos, Ready Lane 2 horas con 10 minutos, Sentry 30 minutos, peatonal 1 hora con 25 minutos. Por Otay tenemos en carriles normales 2 horas con 20 minutos, Ready Lane 2 horas con 40 minutos, Sentry 15 minutos, peatonal 40 minutos. Que tengas excelente viaje.
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0: qué rolo non. Son las 9:32 y acabamos de escuchar Las Pequeñas Cosas en la voz de Gloria Trevi. Me encanta con Amanda Miguel, pero la verdad es que también Gloria Trevi le puso su estilo muy peculiar. Y aquí me tienen bailando y cantando, esperando que terminara la canción para seguir saludando por acá. Tenemos un saludo pendiente con nuestro querido Osva, que se mandaba perdiendo entre los WhatsApps, pero ya lo encontré. Osva, ¿cómo andas? Buenos días.
1: Buenos días. Evelyn, buenos días. Mucho gusto,
0: buenos días.
1: Evelyn, aquí andamos en sintonía de Globo 99.3.
0: Yeah.
1: Estación que toca todo el día, ¿no? Este fin de semana estuvo terrible.
0: Ya estuvo terrible.
1: Oye. Sí. Ahí. Perdimos la serie contra Monterrey. Nomás rescatamos un juego. Bueno. Ahí se canceló el partido y hoy es doble allá en Laredo.
0: Así es.
1: Pero así vamos. Vamos con todos. Saludos, Laredo. 4 y 6, 19.
0: Go Toros. Venga, muy bien, Osva. Pues sí, andas ahí. Ya te vi que si estás al pendiente, si estás poniendo atención. Tú muy bien. Por acá también vamos a saludar a Toro Pirata. Nos manda otro audio. Vamos a escuchar. ¿Qué andas haciendo?
2: Buenos días, Globorianos 99.3. Aquí estamos escuchando desde tempranito a la señorita Evelyn Sanz. Aquí andamos de pendientes. A ver si al rato tiene una chancita y le mando un saludito a mi familia que vino de la Ciudad de México.
0: Claro que sí, ya sabes.
2: Los voy a llevar a... ¿Quieren ir a chacharear? Entonces, porque ahorita no hay nada que hacer. Entonces vamos a llevarlos. Pero yo le aviso cuando estén conmigo.
0: Pues a toda tu familia, welcome to Tijuana. Venga, y al ratito les mandamos, por supuesto, sus saluditos con mucho cariño. Por acá también, ¿quién se reporta? Nuestro querido Paco. Good morning, ¿cómo estás?
3: Muy buenos días, mi querida Evelyn. Así como tú, nosotros también te queremos y te adoramos y te admiramos.
0: ¡Ah, qué lindo!
3: El último juego estuvo súper cardíaco. Creo que el gran final que se tuvo borró las dos derrotas.
0: Duelito de titanes.
3: Nos quedamos con buen sabor de boca. Y sí, pues vamos con todo. Por ahí no te pude saludar, sí fui esta semana.
0: Ándale.
3: Espero verte por ahí en la próxima. Un fuerte abrazo y bendiciones.
0: ¿Cómo que fuiste y no me saludaste, Paco? A ver, también faltita en el estadio. Faltita para Paco porque fue y no nos saludó, no te creas. Yo sé que es que la verdad que a veces ando corriendo. O sea, ando para allá, para acá, y cuando vayan me van a ver que ando para todos lados. Y como dice por acá, oye, sí te vi que andas para arriba y para abajo como Pac-Man y de repente desapareces. Sí, así ando. O sea, de verdad. Pero también porque, miren, es como cardio también, hago cardio ahí, ¿verdad? Por acá también nuestro querido Spartanus. Vamos a poner otro fondito, Spartanus, porque luego se nos acaba y no quiero que te quedes ahí a medias con tu audio, así que queremos escucharte completamente y listo, ya está. Vamos a escuchar a nuestro querido Spartanus, también un fiel globeriano. Buenos días.
4: Insoportablemente, bella. Bellísima estás, corazón. La verdad que excelente locutora. Tu trabajo nos fascina. Te extrañamos un montón, la verdad.
0: Ay, yo también los extrañé un chorro.
4: Ahorita que te volvemos a escuchar, el corazón de sus piezas. Otra vez de nuevo ese. Ah, qué bonito que esté Evelyn con nosotros, pasándola chido. La verdad, tú sabes, la admiración que tenemos. Aquí estamos en el club de fans de Evelyn Lopche. Algo bien. Y pues te quiero pedir, aprovechando la vuelta, de los señores de Rake, Yo Quisiera. Y pues, no hay más, ¿no? Globo 99.3. Vuela alto con Evelyn Sainz, la más chula del mundo mundial.
0: Yeah. Oye, pues esa canción ya pasó, pero te voy a poner otra también muy padrísima. ¿Qué te parece? Vamos con más música. Estás en Globo 99.3 y regreso con más saludos. Ya vi que me están mandando más saluditos. Ahorita vamos. Vamos con musiquita y regreso con más. Estás en Globo 99.3. Venga.

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0: imposible no tener esta canción, We Like to Party, de Venga Boys, en el volumen 100%, la verdad. Uno está aquí bailando bien feliz de la vida con esta canción. ¡Wow! Pasan los años y esta canción es tan buena, de verdad. Vamos por acá con un audio que nos mandaron nuestro querido Jero. A ver, ¿qué nos cuentas, Jero?
1: Hola, hola, buenos días.
0: Buenos
1: aquí
0: días.
1: Estamos desvelados, pero lechuga como una fresco.
0: ¡Ah, caray!
1: ¿Cómo era?
0: Pues mira, por ahí va, pero bueno, esperemos que sí estés bien, lechuga como fresco. Por acá también nuestro querido Espartano nos manda sus stickers bailando, como que se la está pasando súper bien, y obviamente también nuestro querido George, a quien le mandamos su saludo, que él fue el que me pidió esta canción de We Like to Party de Venga Boys, así que pues ahí está, complacido, complacido. Por acá a ver quién más nos manda... audio, no quiero que se me pasen, por favor. Ay, no, claro, ¿cómo se me va a pasar esta chulada de mujer? Chulada
2: Pero
0: de mujer.
2: Preciosa de mi vida, ¿cómo estás? Espero y estés muy bien. Te mando un saludote y un besote.
0: No, hombre, o sea, las estrellas de la afición de los Torofans por acá andan pasando a saludar esta mañana. Qué bueno que mandas tu audio por fin, nuestra querida Mónica. Oye, te estabas tardando, pero bueno, ya. Ya estamos felices y contentos de haber recibido tu audio y tus stickers. Un saludo para ti, un abrazo muy fuerte. Y ya sabes que ahí nos vemos en las siguientes series, que por cierto, hay dos series pegadas de toros. O sea, tendremos una semana larga de juegos desde el martes hasta el domingo. Juegos todos los días. Tú me dices si te voy a ver por allá o no, ¿ok? Vamos con esta canción que me gusta un chorro, me gusta demasiado. Y también la canción que había sacado antes, Mar Solís, era muy buena. Pero esta de Saco de Sal, uff, yo la canto y le subo a todo volumen. Vamos a cantar un ratito juntos. Estás con Evelyn Sanz en Globo 99.3.

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Son las 10 de la mañana con 6 minutos. Seguimos en Globo 99.3. Y por acá queremos mandar un saludo bien especial y con mucho cariño para los tíos y las primas que vienen de la poderosísima Ciudad de México, que son familiares de nuestro querido Toro Pirata. Un saludo bien fuerte. Bienvenidos a Tijuana. Bienvenidos. Coman tacos, por favor. Pásenla increíble y gracias por su visita. Esperamos que la pasen muy bonito. Un abrazo con mucho cariño. Por acá también vamos a mandar un saludo para nuestro querido Alejandro, que dice nos saluda desde la Buena Vista. Saludos, Alejandro. Gracias por estar escuchando y sintonizando. Vamos con una canción de Don Omar y esta canción. Escucha nada más esto. Escucha nada más esto. No, no, no. ¡Qué cosa! ¡Qué bárbaro! Vamos a bailar un ratito. Es sábado y el cuerpo lo sabe.

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0: 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Mientras, vamos con más música y nos vamos con esta canción, Colgando en tus manos, de Carlos Baute y Marta Sánchez.
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12: Bueno, aquí les vamos a tocar una canción nueva, se llama El Presente.

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Las 12 de la tarde con 6 minutos. 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

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Vámonos con música y llega esta canción que nos encanta. Inglés en Miami con Rawayana y Manuel Turizo en Globo.

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0: Continuamos con más música en Globo 99.3 y ya son las 12 con 25 minutitos. Tenemos por acá, ¿con quién me estoy conectando? Con nuestro queridísimo Ángel, que nos escucha y obviamente está con todo el team de Globo en Lida, Abarrotes y Carnes en Iris Avenue. Hello, Ángel, ¿cómo estás?
1: 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Lo regresamos a la cabina con la más guapa, Evelyn, en Globo 99.3.
0: Ay, me la voy a creer. 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Vamos con una pequeña identificación y regresamos con más. Estás en Globo.
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12: 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Regresamos los micrófonos. Yo soy Ángel Hernández con Evelyn, un Globo 99.3.
11: Muchísimas gracias, Ángel, por toda la información que nos estás dando en este momento con Liva Barrotes para ir a aprovechar las promociones, las ofertas. 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Así que vamos a continuar con más música en lo que llegas, ¿ok? Soy Evelyn Sanz y estás en Globo 99.3.
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Y nos vamos con la siguiente canción, una muy bonita, Te soñé, de Alex Syntek en Globo 99.3.

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3: Ay, imagínate nada más. No, pues sí, sí me lanzo. Vamos con más música y regresamos en unos momentos más para ver cómo va todo allá y con lo de Disney, las promos, etcétera. Estás en Globo 99.3, venga.
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8: Oh my God, this is so amazing, diría Karol G. Oye, qué felicidad poder consentir a mamá y decirle te amo. ¿Y cómo le vamos a decir te amo sin decirle te amo? 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Vamos con más música. 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

0: Muchas gracias.
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Son las 2 de la tarde con 5 minutos, comunidad globera. Si ustedes se quieren ir a la gran premier de Enemigo Mortal el próximo lunes 11 de mayo a las 8 p.m. en Cinépolis Chapultepec, que es una película protagonizada por Jackie Chan, ¿te quieres ir gratis? Bueno, Globo 99.3 tiene tus boletos. Me acaban de llegar ya a cabina 5 pares de boletos. 5 pares de boletos para que te vayas tú y tu persona favorita a ver esta gran película en su premier, Enemigo Mortal con Jackie Chan, el próximo lunes 11 de mayo. ¿Estás listo para esta aventura con Globo? Por ahí vamos a estar todo el team en el cine, en la sala, juntos viviendo esta experiencia con esta gran película que está por estrenarse. Así que si tú quieres acompañarnos, quieres ser parte de estas 5 personas que yo voy a registrar en este momento, mucha atención, porque ya estamos a punto de darte la dinámica. Y lo que te puedo ir adelantando es que, como ya sabes, si eres un Glover de hueso colorado, ya sabes que siempre las dinámicas para la premier son a través de WhatsApp, San Diego 619-484-2999, y en Tijuana el WhatsApp es 664-855-2655. Guárdanos, ve abriendo nuestro chat, ve no sé, tal vez mandando un puntito para que ya se te quede ahí el chat en primer lugar y tengas la manera más fácil y rápida de mandar el mensaje con la dinámica que te voy a decir. Y pues puedes ser una de esas primeras 5 personas que va a mandar la respuesta, ¿ok? Me voy con música, ya te di la información más importante para que puedas participar. Te recuerdo, te llevamos a la gran premier de la película Enemigo Mortal con el grande Jackie Chan el próximo lunes 11 de mayo. Participa, guárdanos en WhatsApp y nos vamos con música. Regresamos con la dinámica y para que te enteres de qué se va a tratar y puedas participar, ¿ok? Sigue con Evelyn Sanz en Globo 99.3.

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20 minutitos. Y ahora sí, si ya guardaste nuestra WhatsApp y si ya sabes que voy a regalarte boletos para la gran premiere de la película Enemigo Mortal con Jackie Chan, ya estás listo. Por ahí ya algunos me mandaron su puntito participativo, ¿verdad? Porque ya vamos guardando el chat para participar. Será a través de un audio. Va a ser con tu voz, ¿ok? Yo te voy a decir ahorita qué voy a preguntar o qué quiero que me digas y lo vas a grabar a través de un audio. Ojo, muy importante que lo mandes en audio porque siempre luego hay por ahí uno que no me obedece las reglas y me manda en texto. Ese no participa, ¿ok? Los primeros cinco Glovers que me manden la siguiente frase. Es más, los primeros cinco que me manden con su propia voz a través de un audio en el WhatsApp San Diego o Tijuana, empezando por San Diego, el número es 619-484-2999 y en Tijuana 664-855-2655, diciéndome, Jackie Chan tiene, y me dicen qué edad tiene. Jackie Chan tiene y me dicen su edad. Los primeros cinco se van con Globo 99.3 gratis a la gran premier de Enemigo Mortal el próximo lunes 11 de mayo a las 8 de la noche en Cinépolis Chapultepec en Tijuana. Recuerda la frase o más bien el dato que te estoy pidiendo a través de un audio con tu voz es Jackie Chan tiene y me dices su edad. Los cinco primeros en llegar y que sean correctos se llevan su par de boletos cada uno para esta gran premiere y se van con nosotros al cine el próximo lunes, ¿ok? Así que bueno, vamos escuchando los que ya llegaron y repito para los que todavía no saben, Jackie Chan tiene y me dicen su edad a través de un audio en el 619-484-2999 o en el de Tijuana 664-855-2655. Vámonos mientras escucho sus respuestas con Alejandro Fernández y esta canción llamada Se me va la voz. ¡Qué buena canción! Sigue en Globo 99.3 con Evelyn Sanz.

0: Son las 2 de la tarde con 26 minutos y tenemos a algunos ganadores. Vamos a escuchar las respuestas para ver si son correctas. Pero no, es más, vámonos directamente ya con los que sí contestaron. Venga, el primero es...
1: Jackie Chan tiene 72 años.
0: ¡Es correcto! Jackie Chan tiene 72 años. Vamos a escuchar a la segunda.
2: Jackie Chan tiene 72 años.
0: ¡Es correcto! Ahí se va la segunda ganadora.
3: Jackie Chan tiene 72 años.
0: Muy bien, ya se fueron 3 pares de boletos.
4: Chan tiene 72 años.
0: Se fueron 4 pares de boletos hasta el momento. Son los que contestaron correctamente. Por ahí hay otros que me contestaron mal, que si tenía 63, que 62, etcétera. Entonces, me queda un par de boletos, pero obviamente vamos a cambiar la dinámica. Y me vas a mandar a través de un audio. El primero que me llegue se lleva ese par de boletos que me queda para la gran premier de la película protagonizada por Jackie Chan llamada Enemigo Mortal. Y me tienes que decir en un audio, Evelyn Sanz me lleva a la gran premier de Enemigo Mortal. Evelyn Sanz me lleva a la gran premier de Enemigo Mortal. Evelyn Sanz me lleva a la gran premier de Enemigo Mortal. El primer audio que me llegue se lleva el 5to par de boletos. Que sea correcto, por favor. Y pues mientras yo me comunico con los ganadores para que me pasen sus datos y se puedan ir este próximo, lunes 11 de mayo con nosotros a esta premier. Yo creo que va a estar buenísima. Desde que te decimos que ya está protagonizada por Jackie Chan, ya sabes que va a ser una muy buena movie. Vámonos con una canción que se llama Una Canción por Los de Adentro. 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

Son las 2 de la tarde con 53 minutitos. Yo me despido. Mi nombre es Evelyn Sanz. Un gusto haber pasado toda la primera parte de un sábado, ¿verdad? Toda la mañana y parte de la tarde con ustedes, queridos globerianos, comunidad globera, que están por acá bien presentes, participando, pidiendo sus canciones, mandando saludos. Me encanta escucharlos, me encanta platicar con ustedes. Gracias, gracias, gracias por siempre estar en sintonía, en espera del sabadito. Y obviamente de no faltar, ¿verdad? Aquí ya tomamos lista y ya sabemos quiénes son los fieles soldados. Así que muchísimas gracias. Para los que se unen también, bienvenidos, bienvenidos a la familia de Globo Tijuana 99.3. Síguenos en redes, en Instagram nos encuentras justo así, Globo Tijuana 993. Y a mí me encuentras en mi cuenta personal como Evelyn con Y, Sanz, S-A-N-Z, Music. Evelyn Sanz Music en Instagram para que veas también un poquito de lo que hago, me conozcan, porque por ahí luego dicen, oye, ¿qué cantas? Sí, sí, canto, y por ahí les comparto también un poco de lo que hago en la radio, de lo que hago en la música, de lo que hago en toros, etcétera. Así que será un placer que me sigan allá en mi cuenta de Instagram como Evelyn Sanz Music. Vámonos con esta canción, una de mis favoritas del momento es Aitana, y se llama Super Estrella. Me encanta. Te dejo con esto para que cantes y nos escuchamos el próximo sabadito aquí en tu estación favorita, Globo 99.3.

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Disfrutando de un cielo mayormente despejado, una temperatura de 27 grados centígrados, 80 grados Fahrenheit. Acabamos con la semana y ya estoy aquí en sábado. Es sábado, el segundo sábado del quinto mes de este 2026. Nos encontramos cerrando la semana número 19 de este año. Hoy es el día número 129, 236 días para que termine este año. El día de hoy le vamos a mandar un fuerte saludo para todos los que ya están desde ahorita festejando el día de las madres, ahora internacionalmente, porque les cayó en un domingo a las dos madres, o sea, a las madres tanto mexicanas como a las madres de Estados Unidos. Por eso el día de hoy, este fin de semana, es día de festejo de las madres. Muy bien, gracias a todos los que nos permiten acompañarlos en su hogar, en el trabajo, en su auto, en el taxi, en el Uber, en el Didi, a los que van en el camión, a los que van en la bicicleta, a los que van a comer, buen provecho, a los que ya comieron, qué bueno, cuéntenmelo todo a través de un WhatsApp audio en el 664-855-2655 en San Diego, al 619-484-2999, y chismenme todo lo que comieron y qué tal estuvo la comida y se me la recomiendan. Con la más alta calidad y cantidad de música, somos Globo 99.3, nuestra señal transmitiéndose desde y para Tijuana, San Diego y a todo el sur de California. 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En Facebook o en Instagram a mí me encuentras como Alberto en Globo y los invito a acompañarme de aquí hasta las 12 medianoche cuando el carruaje pierde la magia. Recuerden que de 9 a 12 para esos amantes a la antigua que suelen todavía mandar flores, los espero en Si Ese Tiempo Pudiera Volver. Mi nombre es Alberto Osuna. Evelyn Sanz se va feliz, contenta, cantando, bailando y con muchas ilusiones a disfrutar de este sabadito que está una tarde preciosa, ¿eh? Una

riquísima tarde, y eso es lo que va a disfrutar Evelyn Sáenz, y nosotros nos vamos con la buena música y los buenos sonidos de la música que nos acompañan en este segundo sábado del quinto mes de este 2026. Ella es Doja Cat, eso se llama Say So, a través de Globo 99.3. ¡Vámonos!

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14: El reloj de Globo está indicando las 15 horas, 3 de la tarde con 15 minutos y las condiciones para el ingreso a la Unión Americana. Garita de San Isidro reportando el cruce peatonal 1 hora con 30 minutos. Líneas estándar 3 horas en Ready Lane son 2 horas 50 y líneas entry 30 minutos en espera. Otay reportando el cruce peatonal 1 hora con 20, líneas estándar 2 horas 50 en Ready Lane son 3 horas con 10 y líneas entry son 50 minutos. Tráfico lento en el Freeway 8 Este a la altura de Sunset Cliff Boulevard para que tome sus previsiones. En este sábado estamos disfrutando una tarde con un cielo mayormente despejado. Sensación térmica al momento 27 grados centígrados, 80 grados Fahrenheit. Para mañana domingo se espera bruma matinal, las máximas alcanzando los 23 grados centígrados, 73 grados Fahrenheit. ¿Cómo se encuentra la paridad peso dólar en casas de cambio? En la ciudad de Tijuana en promedio la compra 16 pesos con 60 centavos, la venta 16 pesos con 84 centavos.

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0: ¡Enamórate! Ah, sí, qué rico es el amor y más cuando es correspondido. Saludamos a la comunidad globera de San Diego y de Tijuana en este segundo sábado del quinto mes de este 2026. El día de hoy cerrando la semana número 19 de este año. 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Y también tenemos accesos para la premier, ya lo saben, Enemigo Mortal, lunes 11 de mayo a las 8 de la noche en Cinépolis Chapultepec, protagonizada por Jackie Chan. Y el día de hoy, en esta tarde, se van a ir accesos. ¿Por qué? Porque queremos que ustedes se vayan, se la pasen allá riquísimo y estén disfrutando de esta gran premier. Los saludamos con gusto en el 664-855-2655 en San Diego, en el 619-484-2999. Cuéntenmelo todo, ¿cómo andan, mi queridísimo flaco toro pirata? ¡Qué milagrote! ¿Cómo andas?
1: Ese Alberto.
0: ¿Qué
1: le
0: onda?
1: Vamos a llamar el Alberto Pistolas, porque la introducción está curada por
0: ¿te
1: ese,
0: gusta?
1: Esa música, el tema de Peter Gunn.
0: Sí, estuvo buena,
1: entonces,
0: ¿verdad?
1: No puedes Peter, eres Alberto Gunn, ¿ok?
0: Albert Gunn, me gusta.
1: Alberto?
0: Bastante bien, aquí dándole.
1: Aquí, en un ratito más salimos a trabajar.
0: Es todo, mi queridísimo flaco toro pirata. Te mando un fuerte saludo, que no he visto nada, nada de ti en relación a los toros de Tijuana, ¿eh? Ahí, ¿qué onda? Ahí estás poniéndole falta, mi queridísimo toro. Pero acá, buenas tardes, mi buen Alberto. Excelente turno, un gusto escucharte. ¿Me podrías complacer con una canción? Claro que sí, ahorita buscamos a Elefante. Andamos ubereando acá en la calurosa Tijuana. Está calentita, pero está a gusto, fíjate. Manuel, ¿a poco no? Siento que está el sol picosón, pero está el aire fresquezón. Dice, saludos a todos los Globers, para ti también, de parte de mi queridísimo Manuel. Gracias, Manix, te mando un fuerte saludo, gracias por estar en contacto, mis queridísimo Eric. ¿Cómo andas? Te saludamos.
2: Bonita
0: con gusto.
2: Buenas tardes, mi hermanito.
0: Mi brother.
2: Espero que estés excelentemente bien.
0: Lo estamos,
2: y
0: lo estamos.
2: Verdad, el día de hoy, hey. Aprovechando que ya Evelyn Sainz nos da.
0: Ya,
2: porque somos parte del club de fans Evelyn Love.
0: Ah, ¿sí?
2: Forever.
0: Eso.
2: Te quiero pedir una rolita de capa ahí. Del señor Cristian Castro, a ver si nos las puedes poner.
0: Si fuera por mí. ¿Cuál?
2: Si no hay más, no es Globo. 99.3. Vuela alto.
0: Ya rugiste, mi Ricky, ahorita te la buscamos con gusto. Mi buen Jorge, ya se está apareciendo por acá muy temprano por esta tarde de este sábado.
3: ¿Qué tal, Alberto? Buenas tardes.
0: ¿Cómo andamos?
3: Aquí estamos.
0: Es Toño.
3: En Globo 99.3. Quiero hacer uno de los primeros mensajes y también voy a hacer el último mensaje.
0: Eso, ya me da gusto.
3: Que aquí siempre te estoy acompañando de principio a fin.
0: Gracias.
3: Pues aquí reportándome y más al ratito te pido una canción.
0: Ya dijiste.
3: Gracias.
0: Gracias a ti, mi queridísimo Jorge, y efectivamente eres una de las primeras comunicados. Tengo más mensajes de audio, mensajes de texto, ahorita los vamos a leer, pero antes vamos a irnos con música. Aquí está DJ Flex, eso se llama Te Quiero en Globo 99.3. 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No te muevas, quiero que seas tú uno de los ganadores.

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0: Ahí está Maná Convive a través de Globo 99.3. En este sabadito relajemos el cuerpo y el alma. Ya es sábado y es fin de semana de pasárnosla a toda madre, festejándola a esa madre, porque a final de cuentas todos tenemos una. Mínimo, por lo menos, por supuesto, y a unos que otros que son más suertudos tienen dos que tres por ahí. Así es que un fuerte saludo a toda la comunidad globera de San Diego y de Tijuana en este sábado 9 de mayo. Ese es el segundo sábado del quinto mes. Nos encontramos cerrando la semana número 19. Fíjense que el día de hoy es Día Mundial de los Calcetines Perdidos. Eso no me lo sabía, ¿eh? Bueno, pues el día de hoy hay que festejar ese calcetín huerfanito que traemos por ahí, porque de repente, a todos nos ha pasado. No sé si ustedes se han dado cuenta, de repente abren ese cajón de los calcetines y queda ahí un huerfanito. Bueno, pues el día de hoy es su día justamente. Saludamos a mi buen Checo Pérez, me está diciendo por acá. Mi buen Checo dice, ¿dónde andas, Alberto Osuna? Alberto Osuna, el good boy de la radio. Fíjate que me metí en estos momentos a la vía lenta, chale. Híjole, se ve muy intensa, ¿eh? Muchísimo tráfico, mi Checo, tú súbele a la radio, pásate al gusto con Globo, relájate y no puede hacer más. ¿Por qué? Porque simplemente es suficiente para que te la pases bien, porque el tráfico está intenso y no podemos hacer ni una cositita nada más. Roxy nos escribe por acá, dice, hola, hoy toco hiking en el Parque Esperanto, y si terminas unos ricos chilaquiles y un cafecito de pastel después de terminar, aquí ando en el Parque Esperanto haciendo hiking. Hoy, de una vez, festejando el Día de las Madres, obvio, por adelantado. Yo quiero para Jessy Joy, yo también quiero para Jessy Joy y Roxy. Te mando un saludo. Qué rico se ve esos chilaquiles, ¿eh? Pues está bien, así agarras energía para hacer hiking, porque si no, después cómo subes, y la cosa no es subir, la cosa después viene siendo al revés, cómo bajar, por supuesto. Saludos también a mi buen Pavel, ¿cómo andamos? Dice, yo, buenas tardes, ¿me podrías ayudar con el Loverful de Cardigans? Saludos de parte de Pavel, y un fuerte saludo también le manda a Verónica. Oh, fuerte saludo, mi queridísimo Pavel, gracias por estar con nosotros, por supuesto. Saludamos a Gio también, dice por acá Gio, Cabá, no, maná. Eso no escuché, no, fue Cabá, ¿cuál maná? Hay que bañarse, no, no es cierto. Fuerte saludo, mi Gio, ¿por dónde andas? Dime cómo se encuentra el tráfico, y con mucho gusto aquí te estamos ayudando. Acá dice mi buen Ricky, hola, ¿qué tal, Ricky? ¿Cómo estás? Te saludamos con mucho gusto en esta tarde. ¿Qué me está diciendo aquí? Hoy estuve genial, gradísimo y espectacular. Gracias, te mando un fuerte saludo. Y también por acá se está comunicando nada más ni menos que Carlita, buenas tardes.
1: Bueno, pues acepto tu invitación, Alberto, aquí voy a andar contigo todo el día, así que aceptada la invitación, joven.
0: Ah, muy bien.
1: Bonita tarde a todos, comunidad globera.
0: Gracias, mi queridísima Carlita, un fuerte saludo. Dice por acá, dijiste maná y es Cabá. Bueno, pues es Cabá, pues, perdónenme, qué agresividad, por supuesto, ya. Un errorcillo lo comete cualquiera. Vámonos, anda por acá el tocayazo, ¿cómo estás? Tocayazo de mi alma.
2: Muy buenas tardes, señor Alberto Osuna.
0: ¿Qué tal? Buenas tardes.
2: De noche.
0: Gracias.
2: ¿Cómo ha estado?
0: Muy bien.
2: Aquí vamos a andar con usted, señor.
0: Y échalo.
2: Escuchándolo hasta que se vaya.
0: Ya rugiste.
2: Un fuerte abrazo, bendiciones. De verdad que me alegro de poder escucharlo y saber que está usted bien.
0: Ah, muy bien. Al gusto.
2: Y
0: es
2: pues,
0: mío.
2: A darle. Que se me lo doy ya.
0: No hay de otra.
2: Acá estás. Saliendo aquí del Boulevard 2000 hacia Ensenada. Avanzamos.
0: Ay, nomás, fíjate. Voy a Ensenada, ahorita vengo, ahorita le caigo a ustedes, no se preocupen. Bueno, pues, te acompañamos en el camino hasta Ensenada. Recuerda que nos puedes escuchar y sintonizar por tu aplicación. Baja la aplicación de FM Globo, después buscas a Tijuana y ahí, a donde quiera que vayas, a Ensenada, de cualquier puestecito de mariscos, hasta ahí te vamos a acompañar, tocayazo. Recuerda que tenemos accesos para la premier Enemigo Mortal para el lunes 11 de mayo a las 8 de la noche en Cine Népolis Chapultepec. El día de hoy, en esta tarde, quiero que ustedes asistan a esta premier. Vámonos con Elefante, aquí está, y así es la vida, porque así me lo pidieron.

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18: El reloj de Globo está indicando las 15 horas, 3 de la tarde con 46 minutos y las condiciones para el ingreso a la Unión Americana. Garita de San Isidro reportando el cruce peatonal 1 hora con 30 minutos. Líneas estándar 3 horas de espera en Ready Lane, 2 horas 50 y líneas entry son 30 minutos de espera. Otay reportando el cruce peatonal 1 hora con 20. Líneas estándar 2 horas 50 en Ready Lane son 3 horas con 10 minutos y líneas entry son 50 minutos en espera. Tráfico lento en el Freeway 163 Sur a la altura altura de Washington Street. En este sábado estamos disfrutando de un cielo mayormente despejado. Sensación térmica en estos momentos 27 grados centígrados, 80 grados Fahrenheit. Para mañana domingo se espera bruma matinal. Las máximas van a alcanzar los 23 grados centígrados, 73 grados Fahrenheit. ¿Cómo se encuentra la paridad peso dólar en casas de cambio en la ciudad de Tijuana? En promedio la compra 16 pesos con 60 centavos. La venta 16 pesos con 84 centavos.

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Mi nuevo trauma se llama, pues nada más ni menos que está ahí. Tú, justamente, es sábado, saludando a la comunidad globera de San Diego y de Tijuana en este sábado 9 de mayo, festejando a la madre, por supuesto, porque hoy, aparte de ser un fin de semana para toda madre, también el día de hoy, 9, estamos festejando el Día Mundial de los Calcetines Perdidos. 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

0: hoy tú seas un ganador, vayas y la veas y luego me digas, oye Alberto, ¿sabes qué? Estuvo así, estuvo asado y todo lo demás ahí me lo puedes decir, por supuesto. ¿Cómo se encuentra la comunidad Globera? En el 664-855-2655, en San Diego en el 619-484-2999. Dalia, muy buenas tardes.
1: Alberto, buenas tardes.
0: ¿Cómo estás?
1: Reportándome.
0: Gracias.
1: Hola y adiós.
0: ¿Cómo?
1: Hoy tengo un compromiso en Tecate.
0: Ah, ¿sí?
1: Y pues vamos en camino para allá. Más tarde me reporto en la noche ya cuando venga de regreso.
0: Muy bien.
1: ¿Ok?
0: Sí.
1: Te voy a extrañar.
0: Yo a ti. Y más.
1: Nos escuchamos.
0: Claro que sí que nos escuchamos. Y más, recuerda que llega ahí al panecito de Tecate. Digo, es tradicional y la verdad está rico. Sí, está rico. Yo lo he probado una que otra vez. Y la verdad sabe muy rico el pan de allá de Tecate. Tiene su esencia, pues ya, simplemente por eso. Fernie Jones, muy buenas tardes.
2: Alberto, ¿cómo estás?
0: Muy bien.
2: Voy saliendo de la chamba.
0: Ah, qué dicha la tuya.
2: Buenas rolas.
0: Claro que sí, ahorita te vamos a poner.
2: 99.3 FM Globo, por supuesto, con mi buen amigo. ¿Qué digo, amigo?
0: ¿Qué?
2: Meramente.
0: ¡Eso!
2: Mi
0: caramba.
2: Buen Alberto. Pues aquí Fernie Jones saludando a toda la banda. Bendiciones, amigos. Súbele, por favor.
0: Ahorita
2: por
0: nos
2: favor,
0: ponemos.
2: Súbele. Y ponme a bailar, ya tú sabes.
0: Claro que sí, ahorita nos vamos a poner todos a bailar con mucho gusto. Y saludamos también a Carlita. Carlita, ¿por dónde andas entonces?
3: Esa es la mejor canción que existe para
0: ¿te gustó?
3: Motivarnos. La mejor canción que existe.
0: Ah, pues qué bueno que te gustó. Y de esas muchas tenemos aquí en Globas que sigue con nosotros. Dice por acá, ando en Plaza de las Américas, me está diciendo por acá Gio. Está diciendo, vine por una chamarra que ya tenía varios ayeres y está un poco maltratadita y ya tengo que cambiar otra. Ah, pues qué bueno que andas por allá en el shopping, por supuesto. No hay como andar de repente relajados, porque fíjense que no, las mujeres se relajan, ¿eh? Muy diferente a los hombres, pero la mujer va al shopping y como que se relaja, se pone relax. Relax y está padre porque es una manera de cómo desconectarte de todo lo que traes cargando en la semana. Y eso me da muchísimo gusto. Oigan, por cierto, ya saben que Shakira ya presentó el nuevo tema del mundial, Die Die. Esta canción es una colaboración con Burna Boy. Ahorita vamos a escuchar eso que se llama Chihuahua. Aquí está Shakira en Globo 99.3. Pero la nueva canción va a ser lanzada oficialmente el 14 de mayo.

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11: El reloj de Globo está indicando las 16 horas 4 de la tarde con 13 minutos y las condiciones para el ingreso a la Unión Americana. Garita de San Isidro reportando el cruce peatonal 1 hora con 30 minutos. Líneas estándar 3 horas de espera en Ready Lane 2 horas 50 y líneas entry son 30 minutos para cruzar. Otay reportando el cruce peatonal 1 hora con 20. Líneas estándar 2 horas 50 en Ready Lane 3 horas con 10 y entry son 50 minutos la espera. Tráfico lento en el Freeway 5 Sur a la altura de Pacific Highway. Ahí se está haciendo un poquillo de tráfico para que lo consideres, un poquito más de demora. En este sábado tenemos un cielo mayormente despejado, sensación térmica en estos momentos de 27 grados centígrados, 80 grados Fahrenheit. Para mañana domingo se espera bruma matinal, las máximas alcanzando los 23 grados centígrados, 73 grados Fahrenheit. ¿Cómo se encuentra la paridad peso dólar en casas de cambio? En la ciudad de Tijuana en promedio la compra 16 pesos con 60 centavos, la venta 16 pesos con 84 centavos.

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0: pasó.
1: Como un lobo en la interpretación de Miguel Bosé y Bimba Bosé aquí en Globo 99.3. En este sábado, relajando el cuerpo y el alma. Qué rico está este sábado, sinceramente. ¿A poco no se lo están pasando a toda madre? Festejando, por supuesto, hoy a la principal, a la reina de la casa en este sábado 9 de mayo, el segundo sábado del quinto mes. Hoy, por cierto, es Día Mundial del Calcetín Perdido. ¿Ya lo encontraron? 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En el 664-855-2655. En San Diego, en el 619-484-2999. Me están diciendo por acá: Alberto, la Sentry ya está después del semáforo. Ah, pues bueno, para todos los que van a cruzar por la Sentry en San Isidro, me imagino, ¿verdad? Se encuentra acá por adelantito del semáforo. Por acá también se está comunicando Javito. ¿Cómo estamos, Javito? Muy buenas tardes, Javito. ¿Qué hay? Sí eres Javito, ¿verdad?
2: Buenas tardes, Globo.
1: Bueno, luego me confundes.
2: ¿Todo bien en la cabina? ¿Todo bien?
1: Bastante bien, Javito.
2: Bueno, ¿cómo estás ahí en la cabina?
1: Ah, rico.
2: ¿Cómo amaneciste?
1: Más o menos.
2: Fíjate que yo aquí ando por el lado de la línea. No, hombre, aquí la línea ya está hasta más adelante a la zona de taxis, la peatonal. La Ready Lane me la encontré hasta más atrás del parque de las quinceañeras. Pero fíjate que te tengo otro chisme, pero venga, acá no te cuento porque, hombre, venía bajo perfil escuchando otro chisme con otras personas. No, hombre, eso sí se pasó de lanza. Pero aquí estamos escuchando Globo 99.3. Saludos.
1: Nos vas a dejar nada más picados, Javito. Pues dinos de una vez de qué se trata. Saludamos a Carlito, dice: hola, buenas tardes, Alberto, saludándote. Ponte Globo desde La Paz, Baja California. Miren nada más canijillo Carlitos, anda hasta La Paz. A ver, manda fotos, Carlitos. Digo, evidencia gráfica para podértelo creer. Digo, sí te la creo, pero ya sabes qué tipo de fotografías son las que estamos esperando para que digamos, sí, cierto, Carlitos anda allá hasta La Paz, Baja California. Y muy bien, ¿qué creen?
3: ¿Aló?
4: Agent Len, you are the best I have to transfer Dr. James to a secure military base.
1: Tenemos accesos para la película de acción y suspenso Enemigo Mortal, dirigida por Larry Young y protagonizada por Jackie Chan. Aquí van a mostrar a expertos rateros que están enfrentando estos grandes ladrones de criptomonedas allá en Macao. Yo creo que está buena, hay que verla, es Jackie Chan, eso ya es garantía. Así es que en estos momentos tenemos los accesos. Lo único que tú tienes que hacer en estos momentos es mandándonos un WhatsApp audio donde digas: Globo me llega, me lleva. No me llega, me lleva. Globo me lleva con Jackie Chan. Así de fácil. Globo me lleva con Jackie Chan. Y el primer WhatsApp audio que entre se va, por supuesto, directito a ver esta premier. Esta premier que se ve que está buenísima, por supuesto, va a ser para el lunes 11 de mayo a las 8 de la noche en Cinépolis, Chapultepec. A ver, vamos a ver a quién tenemos ya por acá. Anda mi Fernie Jones, anda por acá. No sé si quiera participar. A lo mejor sí, a lo mejor no. Vamos a escucharlo.
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1: Ahí está, es Gerald. Mi buen Gerald, tú eres el afortunado de esta tarde. Tú eres quien se va a ir directamente hasta Cinépolis, Chapultepec, el próximo lunes 11 de mayo. Hasta puedes hasta utilizarlo para festejar a tu mamá, fíjate. No lo había pensado, pero mira, ahí está, ya está el regalo para el Día de las Madres. Mamá, te voy a llevar al cine, patrocinado por Globo 99.3. ¡Felicidades! Bueno, vamos a continuar. Oiga, no se vayan, porque más adelante tenemos más accesos. Y aquí está nada más ni menos que la chica que tiene el pelo suelto y ya se lo agarró y se pone de noche, la noche con Gloria Trevi, a través de Globo.

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0: En la voz de Luis Miguel el Rey, saludando a la comunidad globera de San Diego y de Tijuana en este sábado 9 de mayo, festejando a la mamá. Y por supuesto, el día de hoy, no lo olvides, tenemos accesos para Enemigo Mortal, la premier lunes 11 de mayo a las 8 de la noche en Cinépolis Chapultepec, patrocinado por Jackie Chan, por supuesto. Es una película buenísima de acción, suspenso, enemigos mortales, dirigida por Larry Yang y protagonizada por Jackie Chan, mostrando a expertos en rastreo y enfrentando a ladrones de criptomonedas allá en Macao. Y bueno, pues ya sabemos cómo son las películas y las películas que se presentan allá con Jackie Chan. Así es que ya sabemos lo que viene y yo quiero que tú seas uno de los afortunados que vaya a ver por primera vez esta proyección a través de Globo. Puedes llevarte este par de accesos. Hoy tenemos más accesos para que no te me vayas a mover. Saludamos con gusto a Lupita. Lupita, ¿qué le pasa a Lupita?
1: Me está diciendo por acá Alberto.
2: Buenas tardes, Alberto.
0: Buenas tardes.
2: Mira, sintonizando Globo y escuchando a Alberto aquí hasta cierre de tu jornada.
0: Ah,
2: que
0: qué delicia.
2: Se acabe tu cabina y se vuelve a calabaza.
0: Hasta el encanto.
2: Y vamos a andar. Vamos a rumbo a Downtown. Hay una larga jornada ahí nos espera.
0: Ah, muy bien.
2: Muy bien, bonita tarde. Un abrazo a todos los Globers.
0: Gracias, un abrazote también para ti, mi queridísima Lupita, pero fíjate que se nos hace corto, sinceramente, cuando nos estamos acompañando, nos la pasamos bastante bien.
2: ¡Qué peli! Yo no dije nada de película.
0: ¿Y no quieres ir?
2: Que yo no puedo ir el lunes.
0: ¡Oh!
2: Trabajo.
0: Mira qué cosas. Pues bueno, pero de todos modos, para los que quieran, de todos modos, aquí tenemos accesos. Nos está diciendo por acá, Carlitos, acá andamos, ¿en dónde creen que anda? ¿Dónde andas, Carlitos? Era nada más,
3: la
0: qué belleza.
3: California.
0: Hoy nada más. Así nada más. Y nos está sintonizando,
3: y
0: por supuesto.
3: Hace un calorón.
0: Sí, me lo imagino.
3: Macizo.
0: Me lo imagino que sí. Saludos, por supuesto, a todos los que se encuentran allá en La Paz, Baja California. Allá anda Carlitos y hasta allá nos está sintonizando, cosa que me da mucho gusto porque pues hasta ya podemos llegar. ¿A quién más tenemos por acá? Saludos a mi buen Pavel. Buen Pavel, buenas. Mi canción y mi canción. Ya te la puse, Pavel. ¿Cómo que mi canción? ¿A poco no la escuchaste? Híjole, Pavel, híjole, ¿cómo que no la escuchaste, mi Pavel? Un saludo, por cierto, a tu esposa Verona, que nos está sintonizando. Oigan, por cierto, ¿qué creen? El titular de la Secretaría de Educación Pública, o sea, Mario Delgado, anunció el día de ayer que el próximo lunes, o sea, que para el lunes, sostendrá una reunión con los secretarios de Educación estatales para revisar el calendario escolar y entregar una propuesta para su fecha de finalización, porque el jueves el funcionario anunció que el cierre del ciclo escolar 2025-2026 se adelantaría para el 5 de junio debido al Mundial de Fútbol y a la ola de calor que afecta a distintas regiones del país. Hagan ustedes el favor, ¿cómo tomar esa decisión? O sea, como si el calor que está viviendo ahorita allá, Carlitos, en La Paz es el mismo que tenemos aquí en Tijuana o el mismo que tienen allá en Monterrey o allá en Cancún o allá en Sonora. Como si eso tuviera mucho que ver la ola de calor, como si fuera a toda la República. Y si el Mundial se presentara en todos los estadios de la República. De veras que, ay, a veces. Pero bueno, no vamos a hablar aquí de política, vamos a hablar de música. Y para eso se presenta Justin Bieber con esto que se llama Yummy a través de Globo 99.3.

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10: El reloj de Globo está indicando las 16:04:45 y las condiciones para el ingreso a la Unión Americana. Garita de San Isidro reportando el cruce peatonal 1:40:00, líneas estándar 3:00, en Ready Lane 2:50 y líneas entry 30 minutos en espera. Otay reportando el cruce peatonal 1:20:00, líneas estándar 2:50 en espera, en Ready Lane 3:10:00, centri son 50 minutos para cruzar. Tráfico lento en el Freeway 905 Oeste a la altura de Caliente Avenue, tome sus previsiones. En este sábado tenemos un cielo mayormente despejado, sensación térmica en estos momentos de 27 grados centígrados, 80 grados Fahrenheit. Para mañana domingo se espera bruma matinal, las máximas alcanzando los 23 grados centígrados, 73 grados Fahrenheit. ¿Cómo se encuentra la paridad peso dólar? En casas de cambio en la ciudad de Tijuana, en promedio la compra 16 pesos con 60 centavos, la venta 16 pesos con 84 centavos.

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